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0: Es la hora 22, 2 minutos.
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0: Es la hora 1:01.
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0: Es la hora 2 en punto.
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0: Es la hora 4 en punto.
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0: Es la hora 4:59 minutos.
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0: Es la hora 5:59 minutos.
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1: Es la hora 7:28 minutos.
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0: Es la hora 7:59 minutos.
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0: Es la hora 8:28 minutos.
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0: Es la hora 9 en punto.
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0: El mundo se encamina hacia un nuevo orden internacional marcado por el reparto del globo en esferas de influencia. La reciente intervención de Estados Unidos en Venezuela confirma la intención de Washington de asumir el control absoluto del continente americano.
1: Bueno, ahora sí, el precio que tenemos que pagar todos como venezolanos es nuestro petróleo, sí, pero quizá vamos a estar mucho mejor, ¿entiendes? Entonces, ahora sí, quizá va a morir mucha gente, ¿o no?
2: ¡Te lo agradezco! ¡Titán nos ha liberado!
3: Yo no diría liberar, más bien, hay una administración nueva.
4: Tras la exitosa intervención estadounidense en Venezuela, se espera que miles de ciudadanos venezolanos regresen a su país.

0: ¿Cómo quiere que lo arregle? Vamos, dígame. ¿Cómo le pongo plata a la gente?
1: El economista es usted.
0: No, bueno, usted, pero digamos, o sea, a ver, digamos.
1: Usted es especialista en crecimiento, ¿sí?, con y sin dinero, presidente.
0: No, bueno, digo, pero digamos, sí.
2: Digo, vamos a decir, no, esto tal, no se puede, no sé qué. Digo.
3: ¿Qué se sabe hasta ahora de los incendios en la Patagonia? El gobierno provincial está convencido de que fue intencional. De hecho, el fiscal general de Chubut especificó que en la zona donde se inició el fuego no se encontraron rastros ni de asado ni de fogón. Es decir, que alguien fue a prender fuego intencionalmente.
4: Aquí tenemos al vocero del Ponciduende, Javier Milei, hablando sobre una nueva ley.
5: En cuanto a tierras rurales, se libera la compra por parte de privados extranjeros. También se elimina la prohibición de cambiar la actividad productiva del campo por 30, 60 años tras un incendio, una ley.
6: Superamigues, Sudamérica está en llamas y los necesita. El presidente de Chile declaró estado de catástrofe en la Patagonia y en la Argentina los incendios están arrasando miles de hectáreas en el sur. ¡Cáspita! ¿Se sabe si estos incendios fueron intencionalmente causados? En efecto, Robin se ha logrado comprobar que los incendios han sido provocados de manera intencionada. ¿Hay sospechosos? Hay registros fílmicos de un pequeño grupo de turistas israelíes encendiendo cigarrillos en áreas donde eso está terminantemente prohibido. Uno de ellos fue capturado en Chile por dicha conducta. Gracias por la información, inspector. Bien, ya lo oyeron, superamigues. Fueron los mapuches.
7: Llego a fin de mes, pero por el hecho de que comparto gastos en mi casa con mi familia. Me tuve que mudar.
8: Para achicar gastos.
7: Sí, sí, sí. A veces yo tenía vehículo propio, personal, lo tuve que vender. Cero capacidad de ahorro. Cosas básicas como salir a tomar una cerveza, ponele. Uno las tiene que empezar a restringir por el hecho de que las birras o 2 kilos de milanesa.
8: ¿Apoyaste la propuesta del gobierno de Javier Milei?
7: Sí, lo apoyé. Tengo muchas dudas igual.
9: ¿Balance positivo o negativo?
10: Positivo.
9: ¿Qué destacás?
10: Hubieron cambios positivos para la sociedad.
9: ¿Vos cuál sentiste así uno?
10: En lo que es la economía, más que nada. Yo siento que la economía va para bien. La sociedad dice que no, pero para mí va bien.
9: ¿Vos de qué trabajas?
10: Yo no estoy desempleado ahora, pero la verdad que...

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0: en su casa rascándose las gomas, ahora quiere tomar sol en la terraza. ¿Qué se cree que es? Ella tiene que estar en cana como todos los chorros.
1: Pónganle que yo soy una broncha peronista.
2: Yo escucho al presidente, te guste bien o no, todo lo que cuenta en términos económicos se está cumpliendo o lo cumplió.
3: Los últimos meses, además, sacamos la pobreza a 8 millones de argentinos.
4: Cada 9 millones de personas.
5: Sacamos a 10 millones de personas.
6: 11 millones de personas de la pobreza.
7: A 12 millones de argentinos.
8: 13 millones de argentinos.
9: 14 millones de argentinos.
10: 15 millones de personas de la pobreza.
11: ¡Ah! ¡No lo puedo creer!
12: Make Argentina Great Again.
13: El Banco Ciudad lanzó un crédito de hasta 18 cuotas para pagar las expensas atrasadas.
2: Sus logros económicos y el rumbo que tomó económicamente el país fue todo real.
14: Ah, bueno, ahora sí, ¿eh?
15: Qué bueno que es estar del lado correcto de la historia.
16: Pero tú en casa, renuncia a todo y demuestra que...
17: ¡El pobre es pobre porque quiere!
16: Sí, para demostrarlo enviamos su hijo al extranjero. Sin contactos ni educación. Sin el apoyo de papi y sin sus privilegios.
17: ¡Tres, dos, uno!
16: ¡Veamos su resultado! ¡Hijo! Parece que otro niño privilegiado no soportó la realidad.
18: La solución que el gobierno les ofrece es la ley de reforma laboral para bajar el costo argentino. Berzo. Berzo dijo que la reforma no es para bajar el costo argentino, sino para aumentar la ganancia del argentino piola. Eso. Y si no, fíjate los artículos importados. Los traen a 2 y los venden a 35 el costo argentino. Es que todo el mundo se quiere hacer rico en 15 minutos sin arriesgar nada y jodiendo al prójimo, gritaba uno. Lo que pretenden con la reforma, chillón delegado, es tener semanas de 10 días hábiles y, si fuera posible, días de 32 horas y que si te rajan, le dejes la mano al trompa y le digas, ¡gracias, amo!
19: El presidente Milei entró de lleno en una pelea mano a mano con Paolo Roca. Junto a Mercado Libre, Techín es la gran empresa argentina, lo fue durante más de 40 años. Y el concurso, como ya sabemos, lo ganó una empresa de origen indio. Milei le dijo con chatarrín a Paolo Roca.
20: Ladies and gentlemen,
21: con ustedes,
20: a legendary,
21: una legendaria superestrella. Les presento al único, al invicto, al imbatible, el campeón mundial de todas las categorías, el

Sí, buenos días, ¿qué tal, eh? ¿Cómo les va? Espero que estén bien, ¿eh? Sí, ya están amanecidos, están bien despiertos, están consustanciados con la rutina y con lo que se espera de ustedes, ¿qué deben estar haciendo a esta hora? Digo, me pregunto, ¿eh? Bueno, pero no se pongan mal por esa carga, porque hay mucha gente que piensa que los demás deben hacer un montón de tareas y todo, pero para uno mismo no se reserva demasiadas responsabilidades. Así que tampoco se la tomen, por eso digo, tan a pecho, ¿eh? Pero, ¿vieron? Sí, es cierto eso, ¿eh? Hoy nos levantamos, estamos así, tenemos que hacer lo que tenemos que hacer. Bueno, hagamos lo que tenemos que hacer, pongámosle esa cara que le ponemos a algunas cosas, y bueno, demos vuelta a la página, y guardémonos un lugar para nosotros. Por lo menos ese costadito mental vamos a aprovecharlo nosotros, sí. Mientras, bueno, el cuerpo hace otras cosas. Exacto, sí. Que salga la fiera.

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2: Es la hora 9:34.
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Ahí vamos entonces, y ya te cuento, meteorológicamente hablando a esta hora, cuando faltan 20 minutos para las 10, estamos con 8 grados de temperatura en nuestra zona, una térmica de 6, y la máxima pronosticada para hoy es de 16 grados. En este momento está el cielo que está mutando entre, sí, mayormente nublado a nublado, pero bueno, la idea es que parece que vamos a tener el día así, entre mayormente nublado y nublado de a ratos. La humedad 79%, la presión atmosférica 1021 hectopascales, los vientos desde el noreste a 11 kilómetros la hora. Muy bien, y el Papa recibirá la conducción del Episcopado argentino y llega una avanzada ya del Vaticano para definir el itinerario y la seguridad de la visita del Papa León XIV. Anoche, en la última jugada del día en la Ciudad de Buenos Aires, salieron los vicios, el 69, 13.169, mientras que en la bonaerense salió la fiesta, el 20, 3.620. 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Ajá, muy bien, bueno, y seguimos acá, sí, bueno. Pero míralo vos, bueno, cuántas ramificaciones que tenemos con el caso Cerimedo, Por favor, no para nada. Hasta lo más profundo de Miami se meten, Sí, Bolivia, por todos lados, una cosa increíble. Qué arco de... Ese hombre merece una película en serio, ¿no? Esto no es una miniserie, ¿no? Como tanto pelandruca anda dando vuelta. No se puede creer. Hace 15 años no más, vendía tartas, era taxista en Mar del Plata y comenzaba su carrera estafando a la hermana de un conocido periodista de espectáculos de La Plata, de Mar del Plata y después, bueno, acá de la del país. Y de ahí llegó asesor de comunicación de medio mundo. En fin, bueno, y las farmacias de turno para un día como el de hoy, un martes 25, Sociedad Española, en Independencia 899, Barwick, en Justa Lima 1877, ICR Salud, en Sarmiento 540. De turno en Lima, Fabio, en la calle 7, 324. Tenemos los nacionales ya bien armados porque el primer bloquecito de este momento, ahora lo largamos con el Flaco Spinetta, sí.

0: Ahora, vos no te fuiste a internarte porque estabas loco. 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
1: Sí, sí. 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
1: Muy bien, bueno, vamos a hacernos cargo de los mensajes y todo ese tipo de cosas. Arrancamos, dale. Ay, por favor. Hola, Ale 17. Qué tempranero que estás hoy, Buen día, superamigues. Hoy saludé temprano a los mapuches, me dice Martín. ¿Cómo le va? Corcho contento con la media hora inicial, ahí, con Bon Jovi y todo, así que bueno, muy bien, me alegro. Al contrario de mi amigo Bebu, que me pregunta, Bon Jovi, Bon Jovi. Qué cosa, Bueno, y así estamos, sí. Ponemos contento a uno, amargamos a otro, Buen día, Nero, ¿cómo estás? Acá presente todos los días, dice Leo, nos cuenta, dice que el sábado 5 de septiembre van a estar tocando Arlequín, con dos ases ahí en Dorrego 745, así que bueno, nos pueden pedir entradas anticipadas físicas con calco, por Instagram, arlequin.oficial, ahí los encuentran en Instagram, así que bueno, abrazo, muy bien. En fin, buena, señor Fernando Casco, ¿cómo le va? Bebu querido, buen día, En fin, ¿qué va a ser? Bueno, buen día, señor Pablo Grillo. Buenos días, Marce, ¿cómo le va? Mirá, me manda, ¿cómo está? A ver, ¿cómo está allá en...? A ver, párate, viejo. A ver, ahí está, Ajá. Yacarecica Maceió. ¿Cómo está? Bueno, en este momento hay 27 grados de temperatura. Está parcialmente soleado. Tenemos una térmica de 28 allá, Bueno, muy lindo, Una humedad más baja que la de acá, 66%. Bien, bárbaro. Y la calidad del aire, perfecta. Mira qué lindo, Bueno, ojalá que siga así la recalcada. Y después no te quejes, viste. Claro, me dice 6 grados, 7. Sí, acá estamos, bueno, estamos como estamos. ¿Qué vamos a hacer? Hola, ¿cómo le va, Galleguito? ¿Qué tal temprano? Buen día, negro. Grata sorpresa. El I'm Not in Love del prócer Carlos Alberto. Efectivamente, recién estábamos escuchando a Charlie haciendo I'm Not in Love, temazo, Al otro prócer, Chacho, me parece que le queda poco crédito, Dice por acá. Paula, muy buenos días, ¿cómo le va, Muy bien, bueno, lindo todo, ¿no? Ahora vamos, dale, ya estamos con lo que sigue. Habíamos escuchado, sí, al flaco, escuchamos a Charlie. Vamos por este lado.

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1: Es la hora 10:03. 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

Esa, muy bien, qué clásicos que vamos a escuchar ahora. Ya van a ver, sí, sí. Bueno, estaba mirando un día como el de hoy. Che, un día como el de hoy, un 25 de agosto. Hoy es el día del peluquero, ¿eh? Así que ya saben, ¿eh? A su peluquero barbero amigo, ¿eh? Coafer. Le mandamos un saludo desde acá, al Monga Rigoni, ¿eh? Así que bueno, y me viene otro peluquero a la mente, pero que no puede estar escuchando en este momento. Así que bueno, también. Pero bueno, bien, un día como el de hoy. Escuchá, en 1815, 25 de agosto, el general Viamonte llega y ocupa la ciudad de Santa Fe, en nombre de la provincia de Buenos Aires. ¿Qué tanto? Así es, sí, señor, porque eran jodidas, eran complicadas las fechas en esa época, el Fiture, claro. Viste, de golpe te tocaba acá, te tocaba ir a invadir Santa Fe, que estaba López, era embromado, viste, bueno. En esa época también, venía acá a la provincia de Buenos Aires también, estaba medio disputado, jodido también era ir a Córdoba con el general Paz, sí. Y cada tanto se armaba una de esas, viste, se armaba un torneo, y bueno, y entonces iban y sí, se visitaban, cada provincia con su ejército propio, ¿no? Claro. Una cosa de loco, ¿sí? Una cosa de loco. No se puede creer eso. Cuando uno lee la historia. En fin, bueno, y un día como el de hoy también, sí, la provincia oriental del Uruguay declara su independencia de Brasil y además declara también que su unión a las Provincias Unidas del Río de la Plata, 1825. Andá, cuatro estrellas. Andá, andá. Andá para allá. Los cuatro estrellas. Dios mío. Bueno. En fin, listo. ¿Algo más? ¿Algo más por acá? Sí, bueno, cualquier cosa sí, los leo, díganme. Pero por favor, mira, Paula vino, tenía que venir por acá para hacer un trámite, y bueno, vine y me dejó acá una fajita y unas cosas, ya está, ya me cambió la mañana. Me dice, ¿cómo te cambié el carácter? En fin, bueno, me estoy despertando también, esa es la otra, Bueno, y a 10 y 11, me estaba pasando. Claro, eso por hablar al pedo, ¿viste? Eso por hablar al pedo. Ahí está, desde el fondo del pantano, ¿eh?

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10:19. Ajá, ahí está, bien, ahí está. Habíamos escuchado a los Stones y antes a Creedence. Esto viene así, viene así, viene de esa manera, tal cual. Ahora van a ver para qué lado seguimos, bueno. Buenas y santas, dice por acá nuestro asesor letrado. No me quedó, ¿qué me dice? No me quedó ninguna, dijo el Fiolo. Bueno, ¿quién más? A ver por acá. ¿Qué dice también? ¿Qué dice? Tema también dedicado a los polleros Pipo Esteban y su ayudante, que son de los pagos de San Andrés de Giles. Mismos pagos de donde es Adrián Maggi, de parte de Javier y el Cordobés. Pero mirá vos, están todos que están dedicando tema. ¿Qué está haciendo al 17? En fin, no sé ni qué tema ni nada, pero bueno, lo que vos digas, Ale, no hay problema. Bueno, y exacto, estaba mirando, digo, es increíble, ¿no? Una nota que salió hoy en Infobae, muy interesante, pero la veo replicada en otro lado. No importa, o sea, el tema es que es exactamente la misma nota, todo. ¿Y qué cuenta? Bueno, el paso de, primero, de dónde se origina el relato de toda esta nota, en el que el paso que hizo Palito Ortega por el programa de Mario Pergolini, ¿no? En Otro Día Perdido. Que normalmente suele lograr muy buenas notas, realmente, con personajes que la verdad que a veces cuentan cosas muy interesantes. Y bueno, es el caso de Palito Ortega, que cuenta, entre otras cosas, lo que relata la nota, más que nada, es un poco lo que fue para él traer a Frank Sinatra y que en el medio le agarraron una crisis inflacionaria y le dejaron una deuda millonaria en dólares. Y bueno, pues esas cosas de la Argentina, ¿viste? Contratan a Frank Sinatra a que venga el año que viene con un dólar ahora, que está, ponele, hoy en 1565. Pero bueno, ya sabremos que lo que a veces pasan esas cosas y de golpe el dólar se va, ¿viste? A 2.500. Y entonces, bueno, la cuestión es que lo dejó verdaderamente destrozado, ¿no? Y bueno, y él cuenta toda la historia de cómo Sinatra, cuando se fue, lo abrazó y le dijo el día que mañana, dice, porque le había contado a Palito Ortega que se quería ir a vivir a Estados Unidos, a Miami, dice, el día que vaya para allá yo te salgo de garante, quédate tranquilo. Y cuestión que Palito Ortega pagó todas sus deudas y se fue a vivir, su etapa de Miami, donde, bueno, en Estados Unidos, hizo base en Miami, pero en Estados Unidos le fue bastante bien con el público latino y todo, que lo conocían, ¿no? De la década del 70, o sea que verdaderamente como que se reseteó y largó de nuevo la carrera allá. Bueno, y le fue muy bien y terminó amasando una fortuna muy grande. Bueno, el portal que copia esta nota de Infobae, que la comparte con sus lectores, es un portal de Tucumán. Y entonces me río porque los comentarios... Sí, trajiste el narcotráfico de Sinatra a Tucumán, te robaste todo y te fuiste a llorar a sufrir, que hice, para disfrazar tu negocio con la mafia de Estados Unidos. Me encanta porque aparece el tipo, viste, como topo de abajo de las baldosas, con cosas, viste, que decís, ¿cómo trajo la... Pará, Frank Sinatra habrá tenido, sí, contacto con la mafia, le sirvió en su carrera, todo, le sirvió para que otros no subieran ni lo opacaran. Pero bueno, de ahí a narcotráfico y qué sé yo, parece que está cortando un poco grueso el hombre. Pero bueno, todos los comentarios son así, todos los comentarios de esta manera. Increíble, el amigo de los tucumanos, dice, ahora lo van a ir a aplaudir al hijo de Robin que nos empernó con EDET. EDET es la empresa de energía eléctrica de Tucumán, que parece que se hizo durante la gobernación de Palito Ortega. Bueno, lo que para algunos de afuera, que no son tucumanos y todo, puede decir, che, qué bárbaro, mirá la historia de Palito Ortega, cómo se reconvirtió, cómo se levantó de semejante golpazo. Acá está todo recordándole la carrera política, el inicio, y bueno. Y hasta eso, ¿no? De haber llevado el narcotráfico de Sinatra y la mafia a Tucumán. Son increíbles, ¿verdad? Me encantan los comentarios de Cor. Claro, sí, me encantan, digo yo, pero ojo, siempre, claro, pensando que, claro, no me pegan a mí, ¿no? Bueno, es que es muy cruel la gente, sí, y el odio es un motivador fundamental en esta época. Esto logra que pase mucha gente por acá, sigan comentando, claro.

Otro clásico que tengo por acá, guardado, mirá. Bueno, dijimos, bloque de los 60.

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1: Uno más y no es nada. Y cerramos con Led Zeppelin. 10:30 de la mañana en punto.

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2: Es la hora 10:33 minutos.
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Muy bien, acá llegamos, 20 minutos para las 11, ¿eh? Bien, el crecito de Nacionales y bueno, ahí está, y las noticias. Bueno, y sí, muy bien cuidada con todos los data, la trazabilidad para saber que efectivamente esta pelota es la pelota que dicen. El balón oficial del partido de cuartos de final del Mundial 1986, Argentina versus Inglaterra, se vendió en una subasta de Heritage Auctions, ¿eh? En fin, una cifra muy alta, pero bueno, Algunos hablaban de que iba a llegar a los 10 millones de dólares. Bueno, la pelota que está desinflada, bien guardada a través de un vidrio, te la muestran y todo, Bueno, se terminó rematando por 3.350.000 dólares. Sí, el balón con el que Diego en aquel momento, pimba, le metió el puñetazo y la pelota entró. Arrancaron en 2 millones y medio de dólares la noche del evento, antes de alcanzar el precio final de 3.350, Así que bueno, ahí está. Dice, Maradona utilizó esta histórica pieza de coleccionismo futbolístico para marcar su infame primer gol con la mano, antes de añadir una deslumbrante acción individual 4 minutos después, sí. Bueno, y también está ahí, ¿no? Camisetas, ¿eh? Según una información del sitio The Athletic, los subastadores habían confiado inicialmente que si el balón desafiaba la referencia marcada por la camiseta de Maradona en el mismo partido, porque ¿saben cuánto se vendió la camiseta esa del mismo partido? La camiseta de Maradona de ese partido, en 9.300.000 dólares. Ahora, ¿qué es más importante, la pelota o la camiseta? Tenemos certificado y la certeza de que ambas dos son absolutamente reales, ¿no? O sea, son la camiseta que usó Maradona y la pelota que se jugó en el partido. Yo quiero la camiseta, claro, no sé, a mí, qué sé yo, pero bueno. Bueno, lejos la camiseta más valiosa de la historia del deporte, porque bueno, dicen que también hubo una cifra final que quedó por abajo del récord histórico de un balón deportivo, pero bueno, que sigue en poder de... uno que hizo el home run número 50, un jugador de béisbol de apellido Otani, y bueno... Ahí está, y ese balón alcanzó, la pelota de béisbol, ¿no? 4.300.000, bueno, en fin, sí, qué sé yo, no sé, bueno. La cuestión es que eso le importa solamente a los Yankees, ¿no? En cambio, un balón de fútbol sí, ¿no? Es como para que le importe a más gente. Pero bueno, no sabía que la camiseta se había vendido 9.300.000, mirá vos, esa se hizo en Sotheby's. Impresionante, así que bueno, está para juntar, sí, yo creo que se va a revaluar con el tiempo, así que sí, cualquier cosa, sí, estar atento a esa clase de negocio. Mirá vos, bueno, impresionante. Bueno, me voy con lo que tengo para arrancar porque si no, viejo, esto, el pescado se me pudre, sí.

0: Y ahí los tenemos, se van yendo los Babasónicos. Habíamos escuchado Disco Eterno por Soda Stereo, Patinador Sagrado por Babasónicos, y ahora viene lo que sigue.
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0: Y sí, vamos rapidito, 11 grados la temperatura en este momento con una térmica de 9 y ahora sí tenemos el día mayormente soleado, ¿eh? Si vienen algunas nubes, el sol se impone y está ahí brillando. La máxima para hoy, 16 grados y para el resto del día alternamos entre justamente, sí, algo de nubes y nubes completamente. 70% la humedad, 1021 hectopascales la presión atmosférica y los vientos soplan del noreste a 11 kilómetros la hora. 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Así que bueno, y entonces para mañana ya tenemos una pequeña subida de temperatura, 8 grados de mínima y 20 de máxima, con un día entre parcialmente nublado y mayormente nublado. El jueves entre 12 y 19, pero con un 70% de probabilidad de tormentas aisladas entre la madrugada y la mañana y un 40% de probabilidad de chaparrones en la tarde-noche. Así viene el jueves, Para el viernes ya no hay anuncio de agua, arrancamos con el día parcialmente nublado y 9 grados de mínima, 18 de máxima y algo nublada la tarde-noche. Para el sábado entre 8 y 17 grados, parcialmente nublado todo el sábado. Y el domingo entre 9 y 18 grados, parcialmente nublado también de punta a punta. Así que tenemos el anuncio de agua solamente circunscripto al jueves, durante la mañana y la tarde-noche, con tormentas aisladas y chaparrones. Eso sí, la temperatura todos los días comienza a subir a partir de mañana. 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

0: y comenzamos. Arrancamos por el lado de Perfil, que titula más o menos lo mismo que Página 12, ¿eh? Sí, ambos dos andan en lo mismo. Bien, Tierra del Fuego protestó por el amarre de un buque petrolero británico y reclamó el fin de la intervención nacional sobre su puerto. Hay que recordar que hace ya un par de meses el Estado Nacional nombró autoridades y ocupó un puerto que es propiedad del Estado Provincial de Tierra del Fuego. Así que bueno, y ahora sí pueden atracar, ahora que el Estado Nacional está ahí, pueden atracar buques petroleros como este que apareció. Sin embargo, el gobierno fueguino marcó la grave contradicción del gobierno nacional al permitir el ingreso del BS Promes en el marco del conflicto por la soberanía de Malvinas y Atlántico Sur, ¿no? Bueno. Bueno, la expareja del consultor Cerimedo promete hablar de él y de la corrupción. Los fiscales ampliaron la acusación, la trama del intento de femicidio y los nombres de los presuntos sicarios. Y Nadia Beller quiere volver a declarar y exhibe los mensajes de Cerimedo. En fin, y bueno, y esto tiene una ramificación allá en el norte, en la Casa Blanca y todo, y los oscuros negocios de Brad Pascal, el jefe de Cerimedo. Bueno, vegetarianos a la fuerza, el consumo de carne podría caer un 25% para fin de año. La oposición buscará colar endeudamiento familiar y emergencia en discapacidad en las sesiones de este miércoles. Muy bien, la nota de opinión de Melissa Melina para Página 12, que dice: Milei se obsesiona con el populismo y se encierra sus propias ideas. Mientras tanto, excarcelaron al joven detenido por sus caricaturas sobre Patricia Bullrich. Caricaturas, sí, entendida. Ahí está, el triunfo contra la criminalización de la protesta. Sí, hubo un juez que dijo, no puede ser esto. Muy bien, seguimos con el lado de Perfil. Perfil demanda a OpenAI y Microsoft por el uso de contenidos periodísticos sin autorización. Sí, la típica, ellos arman la aplicación donde supuestamente te informás de todo, pero le chafan notas a Diario Noticias, por ejemplo, o a la revista Noticias, perdón, y no le pagan nada, sí. Hay algunos que antes de eso prefieren que Google se los levante para no morirse. Hay otros que de golpe tienen vida propia y no quieren que le saquen nada sin que les paguen, ¿no? ¿Qué podría aportar la declaración de Nadia Beller a la causa Andes? Bueno, la abogada boliviana salió de la clínica este sábado y dijo que tiene en su poder las grabaciones de Fernando Cerimedo, las que afirma que él, junto a su ex esposa Natalia Basil, que trabajaba en el Andes, filtraron los audios que se referían a la corrupción ahí en torno al Instituto de Discapacidad. Muy bien, el gobierno lanzó un programa para bloquear celulares en las cárceles provinciales. El gran cerrojo de Trump prepara la revocación de 200.000 visas, la mayor en la historia de los Estados Unidos. Terrible. Bueno, y por acá, Toto Caputo le otorgó a Cerimedo, hace un tiempito, un negocio millonario en la hidrovía. Le permitió desembarcar con una empresa en los servicios portuarios de Gran Rosario, con la firma de Toto Caputo. Muy bien, Saludos, Cerimedo. Bueno, Cerimedo, ahora, decilo sin llorar, Cerimedo.
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0: Muy bien, y nos vamos con nos vamos a pasar, pero vale la pena.

0: Y dale con el telefonito, se te va a caer el pulgar de tanto scrollear. Acordate que en Instagram estamos como @audiomongo. Pasá y déjanos cariño.
1: Es la hora 11:05.
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1: 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Desde 2006, cuando Alex Turner aún vivía con sus padres. 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

Bien, y acá estamos entonces cruzando sí, la línea esa que separa la primera de la segunda mitad. Y llegamos acá con... A ver, déjame ver. Sí, estamos ahí en el borde de los 2000, musicalmente hablando, ¿no? Ahí vamos a ir, sí. Y porque, claro, hay que empezar a robar con esto. Ya hace años que robamos con los 80... después, también hace años incorporamos la nostalgia de los 90 y no se nos puede escapar esto, y vamos ahora a empezar a chorear con esta otra nostalgia, la de los 2000, que obviamente, fíjate si queda patente eso, que he notado gente que estaba muy ilusionada con el tema de Popstar. Sí, la vuelta de Popstar, ¿cuánto? 20 años después, sí, ¿no? Más o menos, una cosa así. Con lo cual te deja ahí nomás, a ver, sacar la cuenta de que, por ejemplo, un tema de Bandana, que está hecho hace 20 años, 22, 23 años, ponele una cosa así, no sé exactamente, pero que tiene millones de escuchas y que en su momento, y que todavía se vendía el físico, también vendieron cientos de miles de copias, entonces podemos decir hoy claramente que un tema de Bandana es un clásico, ¿no? No me digan, el otro día, sin más, me entero, por ejemplo, escucho charla de dos personas de 30 años, muy contentos porque el fin de semana iban a ir a un lugar en donde pasaban reggaetón clásico. Reggaetón clásico. Iban a ir a bailar a un lugar que había reggaetón clásico. Estaban muy contentos porque iban a volver a escuchar aquellas cosas que escucharon no sé cuándo, ni cuándo se volvieron clásicas. Pero bueno. Es más, escuché el nombre del tipo que organiza, ¿no? Dice, no, te la pegó, te se dio cuenta que había que hacer fiesta con reggaetón clásico. Yo digo, la mía, qué afuera que se queda uno de los negocios últimamente. En serio, me quedo, pero totalmente, bueno, nunca en mi vida se me hubiera ocurrido que eso se podía convertir en clásico e incluso que hubiera gente que ponderara y estuviera contenta de poder ir a asistir a escuchar esa basura vieja. No conforme con la nueva. Claro, sí, porque además también, ¿no? La cosa no es como antes, no va a escuchar reggaetón de ahora, ¿cómo va a comparar con el reggaetón de hace años, boludo? Y uno se puede quedar así horas mirando, ¿no? Una charla de ese estilo, donde, bueno, te reivindican, no sé, qué sé yo, qué te puede reivindicar de lo viejo ante lo nuevo, si estamos hablando de reggaetón, ¿no? Bueno, qué sé yo, no había más. Es bueno, No, en serio, no es broma lo que les cuento, Lo presencié, sí, el fin de semana.

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Ay, ay, ay. Bien, acá Bebu me dice que también presenció gente pidiendo reggaetón clásico en algún momento. Qué terrible, ¿eh? Y Ale 17 me cuenta acá, ahí está. Al que le dicen reggaetón clásico en YouTube está como reggaetón antiguo. Y así encontrás a Don Omar, Daddy Yankee, Tito y Bambino, Wisin y Yandel. No me he dado cuenta que había pasado todo este tiempo y esa gente ya no suena tanto y uno conoce otros nombres, claro. Oh, por favor, claro. Ahora, la verdad, yo no noto la diferencia entre si este, aquel es diferente o al de hace 20 años atrás. No le encuentro la diferencia a, qué sé yo, lo que puedo haber escuchado de Don Omar y lo que puedo escuchar de Bad Bunny. La verdad que no tengo ni idea, pero bueno. En fin, bueno, es un problema para que se destrocen ustedes los oídos. A mí no me importa. Por mí, haga lo que quiera. En fin, bueno, pero qué va a hacer. Habíamos escuchado In a Little Wild de U2, un discazo hermoso del año 2000. Y después escuchamos In This World de Moby, también de la misma época, bueno. Y cruzando la línea de los 2000 aparecieron estos dos disquitos con los que vamos a cerrar ahora. Este es nada más ni nada menos que Lenny Kravitz. El otro día lo vi. ¿Cuánto tiene Lenny Kravitz? ¿64, 65 años? Sacó la remera, peló el lomo en el medio del recital y vos decís, no, la pu. Dejate, broma, Lenny Kravitz, nos matás a todos, ¿eh?

Sí, creo que vale la pena pasarnos un poquito más por lo que vamos a poner, claro, sí. Después de esto viene el disco menos pensado, ¿eh? Guarda. Sí, es de David Bowie, obvio. 2 minutos para las 11:30.

0: Ay, o sea, me encanta esta etapa de David Bowie. Sé, mucha gente le gusta más lo de los 80, algunos le gusta, a mí también lo de los 70 me gusta y todo. Pero esta parte, no sé, me llama poderosamente la atención. Creo que los últimos 15 años de la carrera de David Bowie realmente le importó un cuerno absolutamente, hizo lo que tenía ganas, ¿no? Y eso me parece que es tan valioso a veces para un artista. Antes que querer recuperar el éxito de alguna época pasada, ¿viste? Seguir para adelante, seguir para adelante. En fin, bueno, vamos, dale.
1: ¿Qué pasa que no recibo ni un miserable texto tuyo ni un audio?
0: Interactuemos como seres civilizados. Vos pedís algo al 3487-513499 y nosotros te lo negamos al aire. Dale.
2: Es la hora 11:33 minutos.
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0: Escuchame, ya cumpliste 50 años. ¿Por qué no dejas de hacer el pelotudo y te vas a tu casa a descansar? Dale, nos dejas a todos en paz. Hacete un favor a vos y a mí, a todos.
1: Sí, tenés razón, me tengo que hacer una colonoscopía mañana.
0: Dale, dale.
2: No

Y acá está, me encuentran en el primer ensillado de mate. Y vamos a alargarnos con el disco menos pensado del día de hoy. Beleza, ¿eh? Beleza, sí señor. Directamente vamos. Y arranca así despacito, ¿eh? Sí. Como prácticamente todas las cosas que están en este disco son todas muy de inicios climáticos. Es algo, alguna por ahí, pero después el resto todas andan por ese lado. Resulta ser que, bueno, esto de que darle categoría de menos pensado a este disco me parece que debe ser uno de los que mejor le cuadra el haber entrado en esta categoría. Una categoría que se me ocurrió en un momento, digo, porque la verdad es que pasan estas cosas en la historia de la música, y sobre todo cuando las bandas son grandes, ¿no? Y además también cuando la gente piensa, bueno, me parece que acá llegamos a un punto en donde la cosa va a cambiar. Y resulta ser entonces que estamos hablando de este hermosísimo disco que nadie esperaba que sonara de esta manera y nadie esperaba que tuviera el éxito que tuvo ni que concitara la atención que hubo desde el momento que se conoció el primer corte. Me refiero a esta belleza que se llama Un momentáneo lapso de razón, de 1987, Pink Floyd, y entonces, sí, entonces fuimos tres. Ah, en algún momento en la historia de Genesis, una banda contemporánea, también hubo un disco que se llamó Entonces fuimos tres. Algo así como diciendo, bueno, ya está, nos sacamos a este hombre encima. Bueno, acá se sacaron un hombre encima, pero no hicieron alarde de eso. Y como no pasó en Génesis, lo trasladaron todo a los tribunales. En 1985 Roger Waters dijo que dejaba Pink Floyd, ¿eh? Venían de haber editado un par de añitos antes, 2 años y pico antes, venían de editar The Final Cut. Y la decisión de no volver, ¿no?, directamente, fue la tomó Roger Waters públicamente. Pero él anunció que dejaba Pink Floyd, que no estaba más en Pink Floyd. Casi dando como por descontado de que él era Pink Floyd. Y entonces a partir de eso, Gilmour y Nick Mason parece que no estaban muy de acuerdo con el tema. Dio por descontado que sin él la banda no iba a poder continuar. ¿El problema cuál era? El problema grande era que la banda, sobre todo en los últimos 2 discos, se había convertido casi en un vehículo artístico exclusivo de Roger Waters. De hecho, uno mira la lista de las composiciones y todo y se dará cuenta de que, bueno, The Wall es prácticamente todo de él en cuanto a la autoría. Y más, incluso con The Final Cut, donde el disco encima se pone muchísimo más introspectivo. Pero parece que ante la decisión nacía un nuevo Pink Floyd. Y a partir de eso entonces, en las radios y en algunos lados, meses antes de que apareciera el disco, aparece esto.

Bueno, no me puteen porque no lo voy a dejar este tema, porque es un tema que normalmente programamos. Así que bueno, lo vamos a tener ahí de clima. El tema, la idea se terminó de plasmar cuando el 7 de septiembre de 1987 en Gran Bretaña y al otro día en Estados Unidos aparece este disco a la venta, el primer disco de Pink Floyd sin Roger Waters. Y entonces, ahí donde estaba la cuestión. Hasta ese momento, tácitamente, Pink Floyd era Roger Waters y tres inmensos músicos y a intérpretes que lo acompañaban. Pero a partir de ese día, de ese 7 de septiembre, aparece una nueva versión en la cual David Gilmour se planteó y dijo, bueno, a partir de ahora Pink Floyd es esto. Bueno, y los tipos fueron a grabar. ¿A dónde lo fueron a grabar? La verdad que es una cosa impresionante. Lo grabaron en la casa flotante que tiene David Gilmour sobre el río Támesis. El río Támesis, ¿no? Bueno, además de que atraviesa varios lugares de Inglaterra, nada más ni nada menos atraviesa Londres, ¿no? Bueno, por ahí lo tiene. Tiene este... Astoria se llama, la casa flotante. Y bueno, y ahí es donde tiene el estudio, ¿no? Así que bueno, es una cosa impresionante. Yo vi la foto, no podía creer. Digo, pero mirá, vos montar ahí, bueno... La cuestión es que invitaron nada más ni nada menos que a Bob Ezrin. Bob Ezrin, uno de los inmensos productores de la historia del rock. Un tipo que arrancó laburando con Jimi Hendrix. Un tipo que prácticamente inventó a Kiss y lo llevó a la fama con todo. Pero que además tenía un montón de cosas más, obviamente, ¿no? Y bueno, y ahí fueron a laburar. Y una de las cosas que hizo Bob Ezrin fue introducir tecnología en la grabación de este disco. Porque el disco fue grabado digitalmente en la inmensa mayoría. Usaron una grabadora Mitsubishi de 32 pistas, usaron sincronización MIDI y una computadora que era absolutamente nueva, una Apple Macintosh. ¿Ah? Bueno, en aquel momento era tecnología de la NASA prácticamente. Las baterías acústicas y el bajo fueron registrados en analógico y después pasados a las pistas. O sea, ahí es donde, bueno, el sonido comienza a tomar una cosa preponderante en esta etapa de Pink Floyd. Así que bueno, Pink Floyd estaba entrando de lleno en los 80, o sea, ya directamente dieron vuelta a la página y se acabó eso que pasaba en The Wall of the Final Cut, que se grababa todo de acuerdo a la manera que le parecía a Roger Waters. Acá directamente dieron vuelta a la página y dijeron, no, ahora mira, está toda esta tecnología para esto, bueno, la vamos a usar. Y Nick Mason aparece como un pequeño problema en toda la historia, porque Mason es el baterista de Pink Floyd, lo era, pero no tocó la batería del disco. No, hacía tanto tiempo que estaba, él decía que llevaba un par de años sin tocar, y reconoció que no tenía la confianza necesaria para hacerse cargo de todas las partes. Entonces, bueno, hubo dos bateristas que entraron como empleados. Jim Kellner, de quien no tengo el gusto, pero sí Carmina Pais, que de quien tengo el gusto y es un gran baterista, que ha trabajado con Jeff Beck en un trío, Beck, Bogart y Apich. Grabó un disco con Papo también, sí, el Papo Blues que tiene Ruta 66, ahí hay algo de él. Y Nick Mason, bueno, participó, pero en efectos y cosas de producción y todo. Y Richard Wright, el tecladista, volvió, pero él técnicamente no había vuelto como miembro de Pink Floyd porque se había ido. Y eso podía generar un problema, porque bueno, hubo también, ¿no?, un distanciamiento anterior, ya una pelea con Roger Waters. Y entonces los muchachos le dijeron, vení, ahora sí, total, ya no está este. Así que... había entonces obstáculos legales. Entonces David Gilmour lo arregló todo de la siguiente manera. Dijo, bueno, muy bien, te vamos a contratar como músico asalariado y te vamos a pagar $11,000 semanales. ¿Qué tal, muchachos? Qué buen empleo, ¿eh? Así que bueno, otro de los cortes fue este y este sí lo escuchamos.

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Y como les decía, todos los temas aquí en este disco, la inmensa mayoría, entran, sí, ¿no? Con una cosa muy climática. Claro que, bueno, primero vamos con una cosita muy técnica, pero que es una belleza. Esto, la tapa, es verdaderamente hermosa. Y la tapa tiene algo que ver con una de las canciones incluidas dentro del disco, un tema que se llama Yet Another Movie, aún otra película, en la que, bueno, se habla de sueños, recuerdos, pérdidas, y una realidad que parece haberse vuelto absurda, ¿no? Para el que no recuerda la tapa, son un montón de camas de hospital alineadas al borde de una playa, una ala delta que anda volando por ahí y alguien que está sentado, medio como resignado, al borde de una de las camas. Una belleza de foto, realmente. Bueno, no era con inteligencia artificial. Estaba craneada y pensada para salir así esa foto. Pero mientras tanto lo que había era una batalla judicial, ¿no? Durante la grabación y durante la gira. Porque, bueno, Roger Waters amenazó con acciones legales para los promotores que usaran el nombre de Pink Floyd cuando promocionaban la gira. Entonces, bueno, ¿qué fue lo que pasó? Empezaron a agotar entradas a lo pavote. La gira comenzó apenas 2 días después de que lanzaron el álbum, en el mismo diciembre del 87, y se terminó convirtiendo en un fenómeno enorme. 198 conciertos recorrió Estados Unidos, Europa, Asia, Oceanía. Recaudó 135 millones de dólares y finalmente, bueno, llegó el acuerdo con Roger Waters. Gilmour y Mason conservarían el derecho también de utilizar el nombre de Pink Floyd junto a Gilmour, y Roger Waters sí se quedó con derechos sobre determinados elementos, particularmente todo eso que estaba relacionado con The Wall y el concepto del chanchito volador, de Animals. Que de hecho está claro que le pertenecen a Roger Waters y no había nada, pero claro, ¿no? El tema de, bueno, los martillos, ese concepto, ¿no? De los martillos caminando, esa alusión a un régimen opresivo, ¿no? Y fascista, toda esa cosa que salió de la cabeza, bueno, le pertenece a Roger Waters y no hay duda. Pero bueno, el chanchito, por ejemplo, tuvo una, porque obviamente podían seguir tocando los temas. De hecho, lo siguieron haciendo sin ningún problema. Pero el chanchito hicieron algo muy particular, sí. Al chanchito, en algún recital de Pink Floyd, se volvió a inflar, pero al cerdo le pusieron cerdo inflable, para el que no tiene idea, ¿no? Pero bueno, les cuento, era algo muy típico de aquella época de Animals. Le pusieron órganos sexuales masculinos para que no dijeran de que era el mismo cerdo que podía utilizar Roger Waters en su gira solista. Muy loco, Finalmente, momentáneo lapso de razón, a momentary lapse of reason, llegó al puesto número 13 en Estados Unidos y también en el Reino Unido, 13 en los últimos dos. Más o menos vendió 10 millones de copias. En Estados Unidos terminó siendo certificado 4 veces platino. Y en Argentina también recibió certificado de platino. Ojo, vendió a lo pavote acá en la Argentina también, Ahora, cuando se hace la comparación con The Final Cut, que era el disco anterior, y con Roger Waters, bueno, es bastante, ¿no? Vendió casi 4 veces más. Sí, casi 4 veces más. Y The Final Cut casi que ni hubo gira, y en cambio esta gira se prolongó como 1 año y pico. O sea, había una clara diferencia y Roger Waters la tuvo que admitir, La tuvo que admitir y no le quedó otra. Para más datos, la vuelta de Pink Floyd fue tan buena y auspiciosa que después, cuando sacaron el segundo disco, 7 años después, hay que aclararlo, 7 años después, vendieron más todavía, más que esos 10 millones de este disco, vendieron 12 millones. La cuestión es que, para hacer el balance, se puede decir que Roger Waters tenía razón en una cosa: Pink Floyd cambió sin él. Él pensó que no iba a existir más, pero no, cambió y tomó otro camino. Dejó de sacar un álbum conceptual para sacar un álbum con canciones, que cada cual hablaba de alguna cosa en general, pero no era un concepto, ni tampoco era tan, ¿cómo se podría decir?, autorreflexivo de uno solo de los miembros, sino que pasó a ser un poco más, digamos, con la batuta de David Gilmour, algo un poquito más plural de lo que Pink Floyd solía ser antes. Así que
En fin, bueno, les voy a dejar el último tema. Les voy a contar también de que, bueno, de golpe hubo varios cortes de este disco y que como era una época diferente, podían seguir sacando singles después del disco adelantado y los singles se compraban. Después de haber salido Learning to Fly apareció Dogs of War, One Sleep, On the Turning Away, que es el lento, que es hermoso, y Sorrow. Sorrow tiene una particularidad que se las voy a contar antes de que empiece a sonar, porque si no, se lo van a perder. Sorrow arranca con la guitarra de David Gilmour. Es un tema largo, así que bueno, lo vamos a mochar, lo lamento mucho porque bueno, nos pasamos, pero no se van a perder quizás de la parte más importante. El sonido de la guitarra estuvo grabado en el sistema de sonido del estadio Los Ángeles Memorial, una arena, y grabaron la guitarra usando todo ese sistema que se utiliza para comunicarle a la gente, como grabar con la voz del estadio la cancha de River. Bueno, ahí grabó la guitarra y la incorporaron como una pista al disco. Por eso suena así.

0: Fin, bueno, no me pienso, Giordano. Me tengo que ir, pero bueno, ahí estamos. Bueno, che, le mando un saludo, por ejemplo, que estábamos coincidiendo con Silvio y con Fabio con el tema de lo de David Bowie, ¿eh? Sí, absolutamente. Acá me dice Viviana, con la historia de Pink Floyd me hiciste acordar cuando empezaron a romper el muro de Berlín, ¿eh? Nos juntamos un montón de amigos a mirar por televisión un recital de grupo con la película de dibujos. El martillo es lo más nítido que me quedó. Sí, bueno. Yo la vi mil millones de veces a The Wall, pero la cantidad de veces que la vi no tiene nombre. Y porque, sobre todo, laburaba en un videoclub. Entonces, bueno, como no había tantos videos musicales, bueno, agarra, pap, ponía el video ese y ahí quedaba el video. Y obviamente, cuando no la podía mirar, estaba escuchando la música. Millones de veces lo escuché. Terrible. Ahí estamos. ¿Qué más? Bueno, ya estamos por ahí, por este lado. Me decía por acá Silvio también, tengo para mí que ese disco de Floyd es el concepto del rock progresivo. Una delicia, ¿eh? Acá dice Andrés, gracias, negro. Muy bueno lo de hoy. Gracias por Pink Floyd y gracias por esos temazos. Por favor, un gusto. Bueno, me voy porque sí, después sigo leyendo mensajes. Ya vengo, vamos.
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2: Es la hora 12, 6 minutos.
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2: Oigan, gays, ¿por qué son tan antidictadores? Imaginen que Norteamérica fuera una dictadura. Podrían dejar que el 1% de la población tuviera toda la riqueza de la nación. Quitando más impuestos, ayudarían a sus amigos a enriquecerse. Y apoyándolos así cuando apostaran y perdieran. Ignorarían las necesidades de los pobres en cuanto a salud y educación. En los medios parecerían libres, pero en secreto serían controlados por una persona y su familia. Tendrían elecciones arregladas. Engañarían a todos para ir a la guerra. Y las

Muy bien, bien, ahí estamos, ¿eh? Última media hora, no, perdón, última hora. Sí, última hora, ahí venimos, ¿eh? Ya estamos con... Vamos a escuchar, ¿qué vamos a escuchar? Bueno, van a ver, sí, algo que tenía ganas de poner por ahí, así que bueno. ¿Qué más? A ver, tenemos, sí, tenemos más mensajes, ¿eh? Tenemos gente por acá que viene y se aparece, como Mauro que dice, buenas tardes, ¿cómo le va? Va bien, ¿eh? Ahí estamos. Perdón, Germán, que me decía esto, ahí está. ¿Cómo le va, Germán? Mauro, en cambio, lo que me estaba diciendo era, Roger Waters bien pudo haberse hecho una banda que representara más fielmente esa no relación para con su padre, Pink Floyd. Bien, qué fino, qué fino. Y, viste, todo un disco completo, hermano, con eso, claro, seguimos mal, ¿no? Terrible, terrible. ¿Qué va a ser, eh? Bueno... ¿Qué más? A ver qué dice por acá. Ahí está, viste, bueno. Dice Manu por acá. Venero, ese disco está en mi casa. Yo no lo compré, lo compró mi viejo. Ah, bueno. Bien, dice, pero es un discazo, ¿eh? Sí, lo escuché mucho. Bueno, me alegro, me alegro. Ah, bien, bueno. Sin demasiado contexto, ya conocía el disco. Me parece bárbaro, Manu, bárbaro. Me dice por acá Germán, ¿puede por favor decirle a Francesca Barreiro que se ponga las pilas con la tarea? ¿Pero qué es lo que pasa? ¿Qué? El lunes fue ayer, hoy hay que laburar, loco. Claro, ¿qué es lo que está pasando? Tenés razón. Me hiciste, gracias, Pablo, ahí me hiciste acordar el apellido. Bárbaro, qué bárbaro. ¿Tenés algo para decirme de esa persona también? Me voy por acá porque esto es de los... Sí, de, qué buen tema, me encantaba. Este disco me encanta. Muy buen disco. Tiene 4 o 5 temas que la verdad que vale la pena. Después medio que desapareció la banda. Es una banda inglesa de principios de los 2000, sí. Hard Five.

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Muy bien, hora de ver los números de los sorteos y los tenemos por acá ya, ¿no? A ver, efectivamente, ahí están los numeritos de los sorteos. 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Bien, y en la primera jugada del día, la quiniela de la Ciudad de Buenos Aires, salió a la cabeza el balcón, el 43.143. En la bonaerense, también en la primera jugada, salió el 89, la rata, 2.489. Al mediodía, en la Ciudad de Buenos Aires, salió a la cabeza el anillo, el 16.216. Mientras que en la bonaerense salió la cama, el 04, 8.604. ¿Y quién trae estos números? 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Se nos fue el dólar a 1.565, ¿eh? Sí, señor. El blue, ¿eh? El blue. Y el gobierno no salió a correrlo, es la novedad económica del día. El gobierno no salió a correrlo, no salió a guardar esa banda de 1.500 como techo, no. Así que sí, es toda una declaración. Bien, perfecto. Habíamos escuchado a Casey bien recién haciendo Processing Beat del primer disco, un discazo. Muy bueno. Y antes, como les comentaba, era Hardfire haciendo Living for the Weekend. Temazo este último, me dice a la 17. Me alegro que le guste, mirá qué bien, bueno. No era solamente Sepultura y Pantera, a la 17 al fin y al cabo, muy bien. Bárbaro. Ay, Dios, bueno, qué lindo. Che, así que vamos a ver entonces, a ver qué otro más por acá. Bueno, bárbaro. Ahí está, Sergio, que está preocupado por su bloque de metal del día de hoy. Viene clásico, hoy viene clásico. Mañana no va a haber porque hacemos pase con Rock Calendario. Así que así estamos, ¿eh? Esas son las cosas. Pero bueno, vamos rápido porque si no esto, sí, se nos desmadra. Estos son Klaxons haciendo Golden Scans.

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2: Es la hora 12:31.
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último competencia del día, no todo estar así. Vamos. El Papa León XIV recibirá al Episcopado Argentino y una misión del Vaticano llegará al país para definir la seguridad de su visita. El Papa se reunirá este jueves en Roma con Marcelo Colombo y con Raúl Pizarro, son los enviados argentinos. El domingo va a arribar una misión encabezada por el responsable de la organización de los viajes pontificios. Y los contactos del gobierno con Córdoba y Luján y el rol que Karina Milei le asignó a una colaboradora de confianza. Uy, qué bueno. ¿Qué va a hacer Karina? ¿Le va a tirar las cartas al Papa? ¿Le va a hacer tarot, algo por el estilo, no? Bueno, qué sé yo, digo. Bueno. Ah, le va a hacer una torta. Juicio Cuadernos, titula el diario La Nación. Un ex directivo de Techino admitió haberle pagado cerca de $1,000,000 a la mano derecha de Devido. Bueno, volvió a los titulares esto. Hoy también lo había titulado, Infobae. Luego de que otro de Techín en la jornada anterior dijera totalmente lo contrario. La verdad que sí, vuelve a los titulares cuando conviene esto. Cuando no le conviene con el relato, no lo ponen. Pero ojo, el juicio de esto de la causa Cuaderno sigue todos los días. Expectativa por Vaca Muerta. YPF negocia el mayor crédito privado de la historia argentina. Seguimos, periodistas, sí, ahí está, escandalizada, peronistas escandalizados, ay, el manejo del lenguaje de Marcos Galperín, ay. Bueno, ¿qué dijo Marcos Galperín sobre la mora en Mercado Libre? Los trató de peronistas escandalizados, ajá, qué jugador Marcos Galperín, y todo eso tuiteando desde Uruguay, muy bien, en fin, bueno, seguimos. ¿Cuáles son las inversiones más rentables en 2026 y cuánto ganaron los que destinaron $1,000? Esto, la nota del diario La Nación. Sueño jugar un mundial, era 3, pisaba la pelota y ahora es 9,5. Lo comparan con Messi, ya vale $25 millones. Colapinto involucrado. La dura respuesta de la FIA ante las críticas por las penas que impusieron los comisarios en Países Bajos. Tras 40 años sin ser detectado, un mamífero regresó al Parque Nacional Los Alerces. Mirá vos. Rumbo a 2027, la libertad avanza y el peronismo se disputan el apoyo electoral de un grupo de gobernadores. Muy bien, dice por aquí, estamos. ¿Te pueden embargar el sueldo por una deuda de tarjeta o billeteras virtuales? ¿Qué dice la ley y qué recomiendan los expertos? ¿Pero a dónde viene esto? Es que se viralizó vía TikTok y bueno, varios lados más, después lo terminó levantando, a una chica que debe, ¿cuánto quiero? 15 millones de pesos a cuatro tarjetas de crédito. Y entonces se hace muy la guapa y dice, bueno, ¿y qué decidí no pagarlo? Habla, te voy a hablar desde la voz de la experiencia. Yo cuando la escuchaba digo, pero esta piba realmente en serio, No sé cómo la dejaron salir a la cancha con tan pocos jugadores, es increíble. Pero bueno. En fin. Vamos. Comienza el bloque de metal del día de hoy. Yeah.

0: El mundo se encamina hacia un nuevo orden internacional marcado por el reparto del globo en esferas de influencia. La reciente intervención de Estados Unidos en Venezuela confirma la intención de Washington de asumir el control absoluto del continente americano.
1: Bueno, ahora sí, el precio que tenemos que pagar todos como venezolanos es nuestro petróleo, sí, pero quizá vamos a estar mucho mejor, ¿entiendes? Entonces, ahora sí, quizá va a morir mucha gente, ¿o no?
2: ¡Te lo agradezco! ¡Titán nos ha liberado!
3: Yo no diría liberar, más bien, hay una administración nueva.
4: Tras la exitosa intervención estadounidense en Venezuela, se espera que miles de ciudadanos venezolanos regresen a su país.
5: Maduro no está más. Maduro se lo llevaron. Y ahora comienza un camino donde todos ustedes van a volver a su Venezuela querida.
6: Yo, por ejemplo, no me quiero ir.
5: Van a volver.
7: Esto se va a poner feo.
8: Soy Javier Milei, economista. Soy especialista en crecimiento económico con y sin dinero.
9: Ah, bueno, ahora sí, ¿eh?
10: Están cerrando 26 empresas por día desde que usted asumió. El 80% de la gente no llega a fin de mes. ¿Los tiene en cuenta?
11: Y en segundos se provoca la hecatombe. La debacle total. La sequía de hecho bochornoso que España no tiene.
8: ¿Cómo quiere que lo arregle? Vamos, dígame. ¿Cómo le pongo plata a la gente?
10: El economista es usted.
8: No, bueno, pero digamos, o sea, a ver,
10: usted
8: digamos.
10: Usted es especialista en crecimiento con y sin dinero, presidente.
8: No, bueno, digo, pero digamos, sí,
12: vamos a decir, no, esto tal, no se puede, no sé qué, digo.
13: ¿Qué se sabe hasta ahora de los incendios en la Patagonia? El gobierno provincial está convencido de que fue intencional. De hecho, el fiscal general de Chubut especificó que en la zona donde se inició el fuego no se encontraron rastros ni de asado ni de fogón, es decir, que alguien fue a prender fuego intencionalmente.
14: Aquí tenemos al vocero del Ponciduende, Javier Milei, hablando sobre una nueva ley.
15: En cuanto a tierras rurales, se libera la compra por parte de privados extranjeros. También se elimina la prohibición de cambiar la actividad productiva del campo por 30, 60 años tras un incendio, una ley.
16: ¡Qué coincidencia!
17: Superamigues, Sudamérica está en llamas y los necesita. El presidente de Chile declaró estado de catástrofe en la Patagonia y en la Argentina los incendios están arrasando miles de hectáreas en el sur. ¡Cáspita! ¿Se sabe si estos incendios fueron intencionalmente causados? En efecto, Robin se ha logrado comprobar que los incendios han sido provocados de manera intencionada. ¿Hay sospechosos? Hay registros fílmicos de un pequeño grupo de turistas israelíes encendiendo cigarrillos en áreas donde eso está terminantemente prohibido. Uno de ellos fue capturado en Chile por dicha conducta. Gracias por la información, inspector. Bien, ya lo oyeron, superamigues. Fueron los mapuches.
18: Llego a fin de mes, pero por el hecho de que comparto gastos en mi casa con mi familia. Me tuve que mudar.
19: Para achicar gastos.
18: Sí, sí, sí. A veces yo tenía vehículo propio, personal, lo tuve que vender. Cero capacidad de ahorro. Cosas básicas como salir a tomar una cerveza, ponele. Uno las tiene que empezar a restringir por el hecho de que las birras o 2 kilos de milanesa.
19: ¿Apoyaste la propuesta del gobierno de Javier Milei?
18: Sí, lo apoyé. Tengo muchas dudas igual.
20: ¿Balance positivo o negativo?
21: Positivo.
20: ¿Qué destacás?
21: Hubieron cambios positivos para la sociedad.
20: ¿Vos cuál sentiste así uno?
21: En lo que es la economía, más que nada. Yo siento que la economía va para bien. La sociedad dice que no, pero para mí va bien.
20: ¿Vos de qué trabajas?
21: Yo no estoy desempleado ahora, pero la verdad que...

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0: en su casa rascándose las gomas, ahora quiere tomar sol en la terraza. ¿Qué se cree que es? Ella tiene que estar en cana como todos los chorros.
1: Pónganle que yo soy una broncha peronista.
2: Yo escucho al presidente, te guste bien o no, todo lo que cuenta en términos económicos se está cumpliendo o lo cumplió.
3: Los últimos meses, además, sacamos la pobreza a 8 millones de argentinos.
4: Cada 9 millones de personas.
5: Sacamos a 10 millones de personas.
6: 11 millones de personas a la pobreza.
7: A 12 millones de argentinos.
8: 13 millones de argentinos.
9: 14 millones de argentinos.
10: 15 millones de personas de la pobreza.
11: ¡Ah! ¡No lo puedo creer!
12: Make Argentina Great Again.
13: El Banco Ciudad lanzó un crédito de hasta 18 cuotas para pagar las expensas atrasadas.
2: Sus logros económicos y el rumbo que tomó económicamente el país fue todo real.
14: Ah, bueno, ahora sí, ¿eh?
15: Qué bueno que es estar del lado correcto de la historia.
16: Pero tú en casa, renuncia a todo y demuestra que...
17: ¡El pobre es pobre porque quiere!
16: Sí, para demostrarlo enviamos su hijo al extranjero. Sin contactos ni educación, sin el apoyo de papi y sin sus privilegios.
17: ¡Tres, dos, uno!
16: ¡Veamos su resultado! ¡Hijo! Parece que otro niño privilegiado no soportó la realidad.
18: La solución que el gobierno les ofrece es la ley de reforma laboral para bajar el costo argentino. Berzo. Berzo dijo que la reforma no es para bajar el costo argentino, sino para aumentar la ganancia del argentino piola. Eso. Y si no, fíjate los artículos importados. Los traen a 2 y los venden a 35 el costo argentino. Es que todo el mundo se quiere hacer rico en 15 minutos sin arriesgar nada y jodiendo al próximo, gritaba uno. Lo que pretenden con la reforma chillón delegado es tener semanas de 10 días hábiles y, si fuera posible, días de 32 horas y que si te rajan, le dejes la mano al trompa y le digas ¡gracias, amo!
19: El presidente Milei entró de lleno en una pelea mano a mano con Paolo Roca. Junto a Mercado Libre, Techín es la gran empresa argentina, lo fue durante más de 40 años. Y el concurso, como ya sabemos, lo ganó una empresa de origen indio. Milei le dijo con chatarrín a Paolo Roca.
20: Ladies and gentlemen,
21: con ustedes,
20: a legendary,
21: una legendaria superestrella. Les presento al único, al invicto, al imbatible, el campeón mundial de todas las categorías, el

Ah, qué bárbaro, bueno. Me río porque acá me dice Leo, gracias super amigue por cada bloque, por buena música y por hacernos reír. Saludos mapuchense. Ah, y ya saben, ante la duda fueron los mapuches. Ya está, total, después, bueno. En fin, bueno, y ahí nos vamos terminando ya martes. Pasamos 4 minutos, la mañana de martes la terminamos. Salió bastante bien, creo. Sí, creo que salió bastante bien el programa del día de hoy, no quiero cerrar juicio, pero bueno, en una de esas mañanas hacemos algo también interesante. Mañana tenemos una propuesta muy buena con, a pesar de que me dicen de que hagamos un torneo por streaming, en el pase con Rock Calendario, de Farmear Aura, no creo que lo podamos hacer, pero sin embargo vamos a estar haciendo un cruce con Rock Calendario muy bueno, que es discos para determinadas ocasiones, para diferentes tipos de rupturas, Así que vamos a recomendar cada uno de nosotros 3 discos para rupturas de todo tipo, Pero bueno, mañana se van a enterar bien de cuáles, Si tienen alguna para sugerir, háganlo, Los espero mañana a partir de las 9:30 con más o menos lo mismo de hoy, pero recauchutado. Gracias y que les baile.

0: Es la hora 13:08.
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2: ¿Qué tenés que hacer esta noche?

0: Es la hora 13:29 minutos.
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0: Es la hora 14:02.
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0: Es la hora 14:29 minutos.
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0: Es la hora 15:01.
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Muy, pero muy buenas tardes. Bienvenidos a la tarde de Radio Master 101.3. Bienvenidos a Tarde o Temprano, una hermosa tarde de sol. Aparentemente vamos a llegar a los 20 grados, pronosticado como máxima para hoy. En estos momentos tenemos 17. 3487-52-5735, la línea de comunicación.

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0: Es la hora 15:34 minutos.
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10 minutos nos separan de las 16. La música de la ex argentino. 14 grados, 2 décimas la temperatura. Vamos a llegar a los 15 grados. La máxima estimada para hoy. Cielo algo nublado. 3487-525735. La línea de comunicación. Esto es Radio Master 101.3. Le mandamos un gran saludo a Valeria, a Maite, a Carlos. Ahora la música de Andrés Calamaro, Loco.

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Los Abuelos de la Nada, 1000 horas, sonando en Radio Master 101.3, 15:56. Un saludo grande para Federico y para Ezequiel, conectados a través del 3487-52-5735. 14.2 la temperatura, hermosa tarde en Zárate y la zona. Seguimos escuchando buena música. Hasta las 19 horas te hacemos compañía, esto es tarde o temprano. Ahora la música de Estelares. Aire.

0: Es la hora 16 en punto.
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9 minutos pasan de las 16. La música de Gino Vanelli. 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Algunos de los títulos a esta hora. Causa Cuadernos. Un ex directivo de Techín confirmó que entregó paquetes con dinero a Barata por casi $1,000,000 en su declaración ante el Tribunal Horario Federal número 7. Héctor Zabaleta confirmó que las entregas de dinero coincidían con los registros de Oscar Centeno. Hoy no tenemos fútbol de primera, sí tenemos Primera Nacional. Deportivo Madryn a las 19 se enfrenta a Godoy Cruz. Defensores Unidos está ganando a Sportivo Italiano 1-0. Vamos, Cadu. Cuando van 50 minutos de juego. Ahora la música de John Bon Jovi sonando en Masters.

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Billy Idol sonando en Radio Masters, Money Money. Mañana, miércoles 26 de agosto a las 9:30 en el hospital, la gente del hospital festeja el Día del Niño con una vacunación y control de libretas, con una kermés de salud, con maquillaje, con juegos y música en vivo para los chicos. Habrá regalitos y habrá desayuno para todos los que vayan a partir de las 9:30 en el Hospital Virgen del Carmen, el Hospital Zonal Virgen del Carmen. Así que aprovechá, llevá a tu hijo, pasá un buen momento, un buen desayuno, una inspección, una revisación de los chicos, a ver cómo están. Y lo importante que es la vacuna, la vacunación, la libreta sanitaria que está al día. Aprovechá esta iniciativa que tiene el hospital local para festejar el Día del Niño de una forma diferente, ¿no? Disfrutándolo, pasándola bien, pero también con conciencia. Así que acordate, mañana miércoles 26 de agosto a partir de las 9:30 en el hospital te están esperando con tu chico. 3487-525735, la línea de comunicación. Un saludo grande para Jazmín, que como siempre nos está escuchando del otro lado. Ahora la música de Aja, Take On Me.

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1: Clásico de Madonna sonando en Radio Master 101.3 como una plegaria.

0: Es la hora 16, 30 minutos.
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3: 14 grados 8 la temperatura, 53 el porcentaje de la humedad, cielo algo nublado en Zárate, empieza a bajar la temperatura. Hoy no tenemos posibilidades de que llueva, mañana miércoles tenemos una mínima de 9 grados, una máxima de 20. De a poquito va subiendo la temperatura, se van los días fríos, vendrá la primavera, qué sé yo. Para el jueves sí, tenemos tormentas aisladas durante la madrugada y mañana. Disfrutemos martes y miércoles.

Intoxicados de la guitarra sonando en Radio Master 101.3. El dólar mayorista subió por tercer día seguido y se mantuvo sobre los 1.500 pesos. Así quedaron las tablas. El dólar oficial 1.530, tarjeta 1.989, dólar blue 1.565, dólar MEP 1.540, dólar contado con liquid 1.602, el riesgo país 514. 487-52-5735, la línea de comunicación. No tenemos novedades sobre alteraciones en el tránsito, por lo menos por los canales oficiales. Sí, la obra que están haciendo en el puente Zárate Brazo Largo, sentido hacia Rotonda, hay un solo carril habilitado desde hace ya varios días. Eso puede llegar a traer alguna demora para la gente que está viniendo hacia Zárate. Ahora la música de Turf, Magia Blanca.

La música de Soda Stereo sonando en Radio Master 101.3 cuando pasan 50 minutos de las 16. Y te digo una buena noticia, Defensores sigue ganando pero 2-0 a Deportivo Italiano y termina el partido. Vamos Cadu, que hay que salvarse del descenso. 90 minutos de juego más que los que adicione, obviamente. En un ratito salimos al aire con el amigazo Sergio Colman. Ahora, Nirvana. Y este temazo, ¿eh? Olor adolescente.

0: Es la hora 16:59.
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0: 8 minutos pasan de las 5 de la tarde, la música de Pet Shop Boys sonando en Radio Masters. Chicas del Oeste, lo recibimos al señor Sergio Colman. Hola, Sergio.
1: Hola, Santi, ¿cómo andás? ¿Todo bien?
0: Todo bien, pará que acomodo los potenciómetros porque
1: fue la mierda, ¿no?
0: Tenés un bozarrón.
1: Nah. ¿Cómo ando medio congestionado? Viste que cuando uno está congestionado, uno ya adivina, predice que viene una gripe. Ajá. Porque empieza a tener esa voz como de, no sé, Quique Matavoz, sí, o el Negro Albornoz.
0: Formento.
1: Formento, claro. Viste, muy a los Silvio Soldán. Sí.
0: ¿Todo bien?
1: Bien, todo bien, acá visitándote.
0: Muy bien.
1: Visitándote, gracias. A un amigo, como siempre, visitando, sí, la radio, sí, otra gran amiga. Acá lo tenemos a nuestra mascota oficial también, que anda dando vueltas. Y bueno, también comentando un poco todo lo que está pasando del otro lado, ¿no? Me vino hoy, justo venía cantando, me acordé de algo que pasó la semana pasada, ¿no? En, sí, en ese lunes, feriado que tuvimos, ese fin de semana, que nos desayunamos con Peter, compadre.
0: Sí, sí,
1: te juro,
0: sí,
1: que fue, es algo que vengo todos los días, queda resonando en mi cabeza.
0: Ah, sí.
1: No sé por qué. Pero bueno, quedó muy loco, ¿no? El Peter, compadre, los Gandalf ahí, manifestando, y que también recorrió el mundo. Uno no se imagina lo que generó, uno que por ahí tiene contactos y conocidos en otros lugares, en otras zonas limítrofes, lo que generó esa manifestación de 10 personas eran.
0: Sí, ¿cuánto? 15, ponele.
1: Como mucho. En el mundo. No, una locura, pero bueno, Made in Argentina, amigos.
0: Qué fenómeno. Pleno Palermo.
1: Pleno Palermo, casi ahí, bueno, después que se chocaron contra el regimiento de Patricios.
0: Claro.
1: Una locura. Los Gandalf aplaudiendo al regimiento de San Martín. Qué fotito es.
0: Qué bárbaro.
1: Eso te llena de orgullo.
0: Sí, sí.
1: ¿Eh? Que digamos que el Señor de los Anillos aplauda a nuestro prócer, sería. Yo creo que ahora tendría que hacer la serie de San Martín.
0: Y sí, sí.
1: Es raro que no haya habido, digamos, que Netflix todavía no se le haya ocurrido hacer una serie con respecto a los próceres o personalidades ilustres de nuestra. De nuestra historia, ¿no?
0: Garpa más Moria, Menem.
1: Sí, Menem, Moria, Ever Maradona. Pero bueno, es raro.
0: Va a pasar, obviamente. Si te pones a pensar, los tipos que quizás prioricen, deben estudiar al argentino. El argentino es jodón, el argentino le gusta la joda mal.
1: Sí.
0: Y entonces, como que vamos primero por la joda, Moria, sí. Kazán. El Negro Olmedo, por ejemplo, me extraña también que no hayan hecho una.
1: Lo que pasa es que también creo que tiene que ver mucho también con los derechos.
0: Obvio,
1: obviamente,
0: sí,
1: que para que una serie salga a la luz, familiares o las personas, si están vivas y van a ser, por ejemplo, Moria, que creo que es la primera serie que se ha hecho de una persona que está viva.
0: Que está viva, sí.
1: Sí, porque Menem, Coppola está vivo, Maradona no está entre nosotros, que también sé que fue una de las que inició,
0: sí,
1: toda esta vorágine de hacer series de personalidades de nuestro país. Creo que también tiene que ver mucho con eso, ¿no? Que las, claro, familias estén de acuerdo, de que pongan el gancho, de que todas las personas que están dentro de la historia también estén de acuerdo de que la serie salga a la luz.
0: Claro.
1: Había mucha controversia, por ejemplo, con la serie de Carlos Menem, que hasta último momento no sabían si iba a salir o no, porque había personas que no estaban de acuerdo, que iban a hacer juicio, que habían habían generado una orden de suspensión,
0: claro,
1: de la serie.
0: Sí.
1: Así que bueno, y con la serie de Moria aparecieron un par de personajes. Uno de ellos era obvio,
0: por
1: pero era cantado que iba a conocer, que iba

0: Morirse. No, todavía no la vi. ¿No la viste? No la vi. Me estoy reservando así un tiempito prolongado sin hacer nada como para poder mirar. Para mí me gusta mirar todo de seguido.
1: Sí. Ah.
0: Son bien. 8 capítulos.
1: 8 capítulos, sí.
0: Y entonces yo quiero mirar los 8 capítulos. No quiero mirar uno hoy, mañana el otro. No. Quiero mirar toda la temporada.
1: Para mi gusto, los 2 capítulos últimos están de más.
0: Ok.
1: Es mucho relleno, muy boludeo, todo. Pero los primeros, ahí vos te das cuenta cómo nace, cómo era la calle Corrientes en la época de los milicos.
0: Claro.
1: La calle Corrientes, el teatro de revista en los 70, 80.
0: Claro. Se conoce mucho la historia para atrás.
1: Claro,
0: ¿no?
1: Sí,
0: porque
1: sí.
0: Ha abarcado muchos años. Yo creo que el día que saquen la serie de Mirtha Legrand vamos a abarcar más años todavía.
1: Sí.
0: Vamos a ver la creación del obelisco.
1: Varias temporadas.
0: Va a aparecer el obelisco, primera piedra. Creo que en esa serie vamos a conocer un poquito más de nuestra historia.
1: Pero qué historia la de Moria, ¿eh? Una mina que estudiaba derecho, abandona, hermosa. Dicen que era impresionante, ¿eh?
0: Sí, a ver, lo que era antes la vedette, la vieja vedette, no era cualquier persona podía ser.
1: No
0: era que solamente por tener buen cuerpo o buen físico podía llegar a estar, porque también era un privilegio, ¿no? Estar en un teatro, hacer una obra de teatro, ya sea un musical o no, era un privilegio. Era como antes también estar en la tele.
1: Sí.
0: Llegar a la tele o estar en la radio era un privilegio. Ahora ya eso no es así. ¿Sí? Cualquiera puede estar en la tele, cualquiera puede estar en la radio, cualquiera puede hacer una obra de teatro. Entonces, esos privilegios que antes uno tenía que ganárselos, también hacía que la persona que ganaba el privilegio estaba mucho más instruida y capacitada, ¿no?
1: Claro.
0: Estaba más preparada. Ahora es como que cualquiera, una persona que tiene 1 millón de seguidores, bueno, que venga a hacer un programa de radio. Y no es así.
1: Claro, no.
0: Como también, bueno, dentro de la música, en una cabina, ser DJ, tiene 1 millón de seguidores, bueno, que venga a pasar música.
1: Claro.
0: Y no es así. Es la controversia que estamos teniendo en el mundo que vivimos, ¿no? La popularidad contra la capacidad.
1: Vos imaginate el 70, años 70, 80. Tenías que ir, ya una mina del interior, una chica hermosa del interior con un talento bárbaro que bailaba o algo. Llegar a Capital ya era un quilombo, un gastadero de guita.
0: Tal cual, sí. No cualquiera podía llegar a Capital,
1: no
0: cualquiera podía llegar a cumplir su sueño. Es mucha más la cantidad de gente que queda en el camino. Fíjate, historia de Palito Ortega, que también era canillita, vendía café, lustraba zapatos y llegó a donde llegó, pero obviamente por la capacidad que tenía, obviamente, y también la voluntad que le puso, porque seguramente habrá pasado. Justamente lo vi que estuvo de invitado.
1: Anoche estuvo con Pergolini. Sí, cantó un espectáculo.
0: Una nota muy interesante también, porque, o sea, dos personas o dos personalidades dentro del medio y de lo artístico, como Palito Ortega y como Mario Pergolini, totalmente contrapuestos en años, ¿no?
1: Sí.
0: Y en momentos de la vida. Pero la verdad que fue una nota muy muy rica.
1: Sí, sí, ¿eh? Sí, sí.
0: Como
1: sí.
0: Para volverla a ver.
1: Y ahora viste que están los cortes de los reels que te los suben y vos, si no viste el programa, podés ver el resumen. Eso es buenísimo.
0: La nueva adicción de nuestro pueblo es el reel, chicos. ya muchos hablan de eso, ¿no? De la adicción al celular, pero para mí no es la adicción al celular. Porque si el celular lo dejábamos como hace 3 años atrás, con las capacidades que tenía 5 años atrás, no tendríamos la adicción al celular. El tema es que cada vez le estamos sumando más capacidades, ¿sí?
1: Claro.
0: Le sumamos la capacidad de manejar nuestro dinero, que ya es un temón. Le sumamos la capacidad de que se convierta en la nueva tele. Porque ahora el celu es la nueva tele.
1: Es la nueva tele.
0: Gracias a lo que generó TikTok con los Reels en la pandemia y después las demás aplicaciones de redes sociales replicaron eso, como fue Instagram, el tema del Reels, ¿sí? Entonces hoy es capaz que estás mirando Reels de 20 segundos, pero por un promedio más o menos de 2 a 3 horas. Vos calculá la cantidad de cosas que ves. Porque un Reel no dura más de 20 segundos, ¿no? Por 20 segundos en 3 horas. ¿Cuántos Reels
1: ¿Cuánta
0: información pasa por tu cabeza seguida, o sea, y no para?
1: Es
0: que te tomás una pausa así para, como la tele, está la publicidad, me voy al baño, me voy a hacer unos mates. Muchos me decían, no, bueno, pero antes era la tele la adicción. Y yo digo que no, que la

0: adicción a la tele es totalmente diferente al celular. Primero que nada, porque la tele te brinda un espacio. Un espacio en el sentido de lejanía y cercanía. Sí. Tener el celular cerca, con la pantalla, con el brillo, sabemos que te perjudica en un montón de acciones. De salud. Ya, y ahí hay un tema, aparte. Aparte de la adicción, ¿no? Y segundo, que la tele... Vos mirabas un programa, pero no te gustaban todos los programas.
1: No.
0: Entonces, mirabas uno que te gustaba, cinco que no, y en esos cinco que no vos te ibas a ver un amigo,
1: obvio,
0: te ibas a dar una vuelta en bicicleta, sí, disfrutabas, sí, del, sí, día. El reel, el celular todo el tiempo te tiene atrapado. Y es muy loco, pasan 3 horas y vos dijiste, no hice absolutamente nada.
1: Tal cual. Bueno, 2-0 ganó Cadu, terminó.
0: No, Cadu todavía.
1: Empataron los muchachos de Villa Dálmine, 0-0. Vamos a escuchar un poco de música.
0: Vamos,
1: y después de la música quiero que me hables un poco del farmeo de Aura.
0: Uy, un farmeo acá en Campana. ¿Se enteró el fin de semana?
1: No.
0: Ah, bueno, ahora le cuento.
1: Dale, en un ratito volvemos, un poco de música. 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

0: 27 minutos pasan de las 5, estamos con Sergio Colman, compartiendo la tarde. Saludamos a Jazmín, hermosa tarde, dice, para tener un temita en inglés. Bueno, estábamos pasando música en inglés.
1: Pero por favor.
0: En un ratito vamos a poner otra cosita más.
1: Ahora viene canciones en cantonés, después pasamos al inglés.
0: Claro. Ale 17 que recomienda un temita acá que le voy a buscar. Ahora quedó, viste a este chico, vos pones un par de hip hop así, se copan.
1: Se copa, aguante hip hop, me encanta el hip hop. Bueno, ¿qué pasa con farmear ahora, Sandy?
0: La verdad que, bueno, yo me animo.
1: ¿Vos te animarías a farmear?
0: Sí.
1: ¿O a fernetear ahora?
0: Ambas
1: estaría, eso sí. Estaría bueno, ¿eh? ¿Por qué no? Ferneteemos aura, ¿eh? Encuentro de ferneteros con su aura, a ver quién fernetea mejor.
0: Sí.
1: Cantidad de fernet, ¿eh? Bueno, hubo un encuentro, una convocatoria masiva, cientos de adolescentes se reunieron en la costanera de Campana el pasado fin de semana a participar de una batalla de aura, una tendencia viral, obviamente. ¿Quién da el origen al farmear aura? ¿Usted sabe quién dio el origen?
0: No, ni idea.
1: Como todos los males de nuestro mundo.
0: Algún yanqui, seguro.
1: No, una plataforma, una red social, mira, que empieza con T y termina con OK.
0: Sí.
1: Bueno, obviamente que es una tendencia que nació en TikTok, donde los jóvenes compiten amistosamente, haciendo poses combinadas, con estilos y demostrando carisma silencioso, porque eso es lo loco también. Cuando farmean, es todo en silencio.
0: Ah, ¿no hay una cortina?
1: No hay música, no hay nada de fondo. No es como la guerra de gallos, claro. ¿Entendés? Como se hacía el quinto escalón, ¿era?
0: Sí.
1: Donde los chicos se juntaban. Bueno, no, esto es todo en silencio, ¿sí? Bueno, donde el carisma, todo en silencio, y un punto de respeto tiene que haber. El tema es que, bueno, hubo conflicto el fin de semana, ¿eh?
0: Ah, sí.
1: El evento se desarrolló con total normalidad y éxito durante la tarde. Sin embargo, hacia el final del encuentro, una discusión entre un grupo reducido de jóvenes escaló rápidamente en un altercado.
0: Ah, eso fue en Campana.
1: Esto fue en Campana. Ahora, me encantaría que por ahí estaría bueno que si farmeás aura y hay algo que te molesta de un grupo, putees farmeando.
0: Y sí, si no.
1: Farmea claro. Puteada, pero en silencio.
0: Claro.
1: ¿Eh? Entonces, por ahí sí podemos llegar a un acuerdo, ¿no?
0: Claro.
1: La situación derivó en agresiones verbales, corridas y golpes de puño en pleno espacio público, lo que obligó a desconcentrar rápidamente a todos los representantes del aura y dejó un sabor amargo entre los chicos y familias que estaban asistiendo al evento para divertirse.
0: Qué bárbaro. Esto fue en la costanera de Campana.
1: Esto fue en la costanera de Campana el pasado fin de semana. Hubo otros hechos similares con piedrazos, botellazos, violencia extrema. No hay mucha aura en acá. Me parece que en el farmeo no hay mucha aura.
0: No.
1: Bueno, ocurrió también días antes en eventos de la misma temática en otras localidades como Mar del Plata, en la Plaza Mitre de Mar del Plata. También hubo quilombo con los farmeros. ¿Cómo serían los farmeros?
0: Son la banda farmera, ¿cierto?
1: Sí, claro. Ya va a aparecer una banda que haga...
0: Acá vos sabés que tengo... Mira, me mandan un oyente,
1: sí.
0: Le agradecemos a Maite. Algunos lo hacen con música, Sergio.
1: Ah, ¿lo hacen con música? Yo había, por ejemplo, vi el otro día vi que hicieron uno también en los bosques de Palermo.
0: A ver.
1: En mira, el planetario.
0: Algo así.
1: ¿Esa sería la cortina?
0: Sí.
1: Ah.
0: A ver.
1: A ver qué más. Esto ya sería algo más hip hop, esto es más.
0: Sí, no es esta, no.
1: Hay un montón
0: que me mandó acá una playlist.
1: Porque en teoría es todo en silencio. El otro día lo hicieron en el Rosedal, creo que lo hicieron de Palermo, y también era todo, decía, lo único malo es que es todo silencioso.
0: Sí.
1: O sea, es como el oficio mudo, ¿no?
0: Claro, sí, un mimo.
1: Un mimo, es como mimo, sí. Una guerra de mimos, podríamos decir. Porque son movimientos repetitivos que uno hace contra el otro para generar la batalla, a ver si lo puede superar. Pero todo tiene que ser en silencio. Medio en volante igual, ¿no?
0: Medio en
1: volante. Sí, le medio en volante. Hasta que se arma quilombo. Ahí cuando se arma botellazo, corrida, ahí ya
0: sí.
1: El aura se fue a la mierda. Chau, aura.
0: ¿Qué comparación tiene con las guerras de Flogger en el Alto Palermo?
1: La guerra de Flogger, por ejemplo, era bailando. Yo me acuerdo que era cuando se juntaban en el... La guerra de Flogger
0: en el Abasto,
1: exactamente, en el Shopping Abasto. Ahí obviamente la guerra era más que nada por la indumentaria, que
0: sí.
1: Era eso. Ahí apareció el famoso chupín, Sí. Por primera vez asomó.
0: Esos pelos negros.
1: Pelos bien marcados hacia el costado, flequillito, bien, digamos, bien llovido, pelito mojado, como le decíamos nosotros. Sí. Los famosos pelitos mojados, con remeras por ahí de mucho color flúo, ¿sí? Y con logos estrafalarios. Sí. Pero también el baile, porque viste que el flogger, la característica del flogger era el baile.
0: El baile.
1: Que hacía como un baile así como muy cortito con los pies. Era como un Yacimel, pero recortado. Pero bueno, esa era la temática. Después vino el emo, ¿se acuerdan que vino
0: el emo,
1: que ya era más, más dramático, ¿no? Era más depresivo el emo. Nunca había una guerra de emos, no sé cómo fue una guerra de emos, pero sería un embole también,
0: un
1: ¿no?
0: embole, claro.
1: Creo que sería más embolante que la de farmear aura. Pero bueno, hoy es la tendencia, farmear aura. Acá en Zárate, por lo menos, no he visto...
0: Ahora hay una.
1: ¿Va a haber una?
0: El 17 de septiembre, me parece que es.
1: Mira, previo al día de la primavera.
0: Claro, claro.
1: Porque el 17 de septiembre, calculo. ¿Qué? Todavía no miré.
0: Sábado, me parece.
1: ¿Qué día cae la primavera en este año? A ver, acá estamos. El 21 cae. El 21 es la primavera,
0: sí,
1: o el 20.
0: Sí, 21.
1: 21 cae lunes. Lo cual el 20 es domingo. Y el 17 cae jueves.
0: Ah, bueno. Yo digo el 17. Ahí tengo que ver bien acá en el, canal, en el canal del municipio. Lo organiza el municipio.
1: ¡Apa! Mirá, sí, el municipio se metió con el aura.
0: Sí, sí.
1: Con acá y el aura. Sí. Acá y aura.
0: Yo te digo la verdad, tengo un par de amigos para mandar que si... Un empujoncito nomás.
1: Mirá vos,
0: van, sí.
1: Tendrían que. Pero yo todavía no lo sé. Podría a ver si hay una persona que haya participado en el.
0: El de campana.
1: En el de campana y nos pueda dar un poquito más de data. Si hay diferentes categorías. Tenés All Aura.
0: Claro.
1: Retro Aura. New Aura. Yo calculo que debe haber, ¿no? No cualquiera puede farmear con cualquiera.
0: Me imagino el podio. Final.
1: ¿Cómo será? ¿Hay primero, segundo, tercer puesto de aura?
0: Claro, ¿cómo será el podio? ¿No es cierto?
1: ¿Qué premio le das a un farmeador de aura? ¿Más aura?
0: Qué bárbaro.
1: ¿Tres Pará, cuartos? En sí. El premio, en el, cuando se hace la premiación, ¿hay música? ¿O hay aura?
0: 3487-525735, estamos compartiendo la tarde junto a Sergio Colman. En un ratito volvemos, escuchamos la música de Depeche Mode.

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0: Bueno, estamos escuchando la música de Los Piojos haciendo justamente Pistolas desde el disco Ay, ay, ay.
1: Qué temazo, ¿eh?
0: ¿Y qué disco?
1: ¿Qué disco?
0: ¿Qué disco? O sea, es que me acuerdo que yo este disco lo conocí por primera vez en un local que ya no existe, obviamente, que estaba sobre San Martín, que se llamaba Hadas.
1: ¿Hadas?
0: Sí, ¿se acuerda usted de Hadas?
1: Sí, sí,
0: que
1: sí.
0: Creo que Hadas primero estuvo.
1: De la Oveja Gil, creo.
0: De la Oveja, sí, exactamente. La Oveja.
1: Sí, sí.
0: Que primero estaba La Ganza.
1: Sí.
0: Y después se hizo a Hadas en San Martín. La Ganza estaba acá sobre Ituzaingó.
1: Claro, sí.
0: Ahí al final del pasillito.
1: Donde era Dinkel.
0: Donde era Dinkel, sí. Exactamente.
1: Sí, ¿a qué hora cierran los boliches ahora? Seré curioso, yo estoy alejado.
0: Mira, hoy por hoy los boliches más o menos están cerrando alrededor de las 6 de la mañana, promedio, más menos, pero más, entre 5 y media y 6 de la mañana. En una época el municipio había propuesto de tener dos horarios de cierre.
1: Sí.
0: Y que esos dos horarios de cierre, me acuerdo que esto fue en el 2023, mirá. Uh-huh. Habían puesto una propuesta que, por ejemplo, si vos un fin de semana cerrabas 5:30, era, por ejemplo, no sé, había 6 boliches. Bueno, 3 tenían que cerrar 5:30 y 3 tenían que cerrar a las 6 de la mañana, ¿sí?
1: Ajá.
0: Una semana. Y la semana siguiente se invertían los casos. El que cerró 5:30 cerraba a las 6, el que cerró a las 6 cerraba a 5:30. ¿Para qué? Para que no se genere esa cosa de aluvión de personas al mismo tiempo a la salida de los boliches.
1: El cruce de público.
0: El cruce de público, exactamente. Que no estaba mal la propuesta, porque la verdad que en media hora no, sí, haces diferencia de...
1: De, ¿sí? Claro, sí,
0: de,
1: sí,
0: que,
1: sí,
0: la gente se vaya de tu boliche a las 5:30, que se vaya a las 6.
1: Sí.
0: ¿Cuántas bebidas o consumo podés llegar a generar en esos 30 minutos al final de la noche, que es cuando ya la gente está para otro lado, ¿no?
1: Acá me dice un oyente, Gonzalito, que hay un boliche que cierra a las 8 de la mañana.
0: ¡Opa! Bueno, eso está mal.
1: Eso está mal.
0: Eso está mal porque no sería legal eso.
1: Claro, sí, sí, sí.
0: No, creo que dentro del ámbito legal, a las 6:10, 6:15 como mucho, yo creo que a partir de las 6 de la mañana ya no se puede. Los que siguen hasta las 6 de la después de las 6 de la mañana, corren el riesgo de tener una multa o clausura.
1: Ah, bueno.
0: Sí,
1: hay ojalá, algunos. Ojalá sea parte de igual.
0: Algunos se la juegan y no pasa nada, otros, claro, se la juegan y la pasan mal.
1: Acá, ¿sí?, me dice Nicolás, es una cagada cuando te cierran. En media hora se puede levantar una mina.
0: Bueno, pero tuviste 4 horas para levantarla. ¿Qué pasó, Nicolás?
2: ¡Epa!
0: ¿Qué pasó, Nicolás? Tuviste que esperar, sí, hasta el último momento. Eso es tirar. Eso se llama manotazo ahogado, Nicolás. En realidad Nicolás ya estuvo encarando desde las 3.
1: Y rebotó, claro, sí, no,
0: anduvo como pelota de flipper, ¿viste?
1: Claro, sí. Qué bárbaro.
0: Pero bueno, Nicolás, vas a tener que arrancar más temprano, Nico. Yo te aconsejo eso, porque también después, ¿cuánto tiempo te queda de margen?
3: No me quemé.
0: Porque después esa, ¿no? ¿Cuánto tiempo te queda de margen después? Para el después.
1: Para el después.
0: Claro.
1: Ya... Toda la logística que viene después.
0: Claro,
1: de un levante.
0: O sea, ¿a dónde vas? ¿Cuánto tiempo te vas a quedar? ¿A qué hora tienes que volver a la casa? Hoy por hoy que la mayoría de las personas, el público, digamos, índole femenino, tiene, digamos, actividades los domingos, tiene hijos, familia.
1: Sí, sí, sí.
0: Entonces, hay que tener en cuenta también todos esos factores.
1: La logística que viene después del levante.
0: Claro.
1: El costo.
0: El costo. El costo, la espera.
1: El costo, la espera.
0: La espera. Yo conocí un lugar acá que estaba sobre calle 3 de Febrero.
1: Sí.
0: Y
1: sí.
0: Entre Bolívar y General Paz.
1: A la vuelta de mi casa.
0: Que se armaba cola ahí.
1: Oh, sí, sí.
0: Y se encontraba mucha gente y se saludaba entre las sábanas que estaban ahí colgando.
1: ¿Cómo se extraña Villa Cariño?
0: Villa Cariño, el famoso Villa Cariño ahí sobre.
1: Hoy no podría estar. No, te
0: hoy ya sería un. No sería un Villa Cariño, porque digamos, ya no tendría esa magia. Esa magia de lo oculto, ¿no?
1: Claro,
0: de lo apagado. Porque hoy también existen los celulares que te están filmando todo el tiempo.
1: Exactamente. Claro.
0: Sería un recontra no me quemé.
1: Claro, sí. Tendría que estar controlado, quizás
0: ya tendría que ser privado.
1: Con una barrera.
0: Lo tendríamos que privatizar a Villa Cariño. Entonces.
1: Un autocine, un autotelo.
0: Mantendríamos la seguridad de la clandestinidad.
1: Claro.
0: ¿Viste? Nosotros aseguramos que esto sea clandestino,
1: claro,
0: y,
1: sí, sí,
0: y no sea público.
1: Qué bárbaro.
0: Es el nuevo negocio.
1: ¿Cómo le gusta a la gente todo lo prohibido?
0: ¿Cómo le gusta a la gente lo prohibido? Viste que vos decís, está prohibido y la gente lo primero que va y lo hace.
1: Va y lo hace, sí, sí.
0: Más me acuerdo, ¿se acuerdan de las fiestas clandestinas de la pandemia?
1: Sí.
0: Era sí. clandestina, pum. 50 claro. millones de personas había. Claro. Pero bueno, el evento que se va a realizar no es clandestino, lo que justamente estábamos hablando, una convocatoria que circula en las redes sociales, propone realizar en Zárate una batalla de farmear ahora.
1: Farmear ahora,
0: sí. Exactamente, el zarateño no se puede quedar atrás, y mucho menos si lo hizo el campanero.
1: No, muchachos, no nos quedemos, por favor.
0: Una competencia que refleja a uno de los nuevos y particulares códigos que se instalaron en los adolescentes y jóvenes. Según la publicación, el encuentro sería el lunes 17 de septiembre a las 18 horas en la costanera norte de Campana, o sea, para el lado del puente, ¿no? Costanera norte es para el lado del puente. No, esa es costanera sur.
1: Sur, no, sí.
0: La norte sería la de, digamos...
1: El puente grúa de celulosa.
0: Por claro, sí, donde sí, están sí. los carritos, llegando los food náutico, trucks. Claro. ¿Dónde están los food trucks?
1: Sí,
0: ahí.
1: Sí.
0: Capaz que la hacen ahí, ¿viste?
1: Ahí
0: que
1: debe ser.
0: Están sí. como reactivando un poco el tema de los food trucks por ahí. Bueno, sería esa zona, no para el lado del puente, sino para el otro lado. Pero dice acá que es farmear ahora. Bueno, obviamente hablando un poco de la tendencia que se generó en TikTok. La supuesta batalla llevaría a un fenómeno, digamos, trascendental. Este fenómeno que, bueno, obviamente también circula en las redes y internet. Y bueno, Zárate no puede estar afuera de este fenómeno. Pero lo más lindo de toda publicación siempre, yo siempre digo lo mismo, miren las publicaciones, pero si es una publicación de Instagram o de Facebook, miren los comentarios. ¡Vamos a los comentarios! Porque hay mucho comentario, a ver. Dice, se quejan de nuestra generación de los 90, dice, y lo más trágico que pasó fueron los guachiturros.
1: Claro.
0: Que en realidad más del 2000, no es tanto de los 90, dice, ¿no? Acá dice, fuimos la mejor generación que pueda haber acá en los próximos siglos. Están ahí farmeando a Zaya, lo están bardeando un poco, tal cual, generación perdida, dice acá. Lo mío era tirar piedras. Eso era lo más loco que hacía, ¿no? No farmear ahora. Bueno, miren los comentarios porque es mortal.
1: Qué bárbaro.
0: Bueno, en fin, bueno, Zárate no se va a quedar abajo entonces.
1: No, por favor, no.
0: No se va a quedar atrás.
1: No podemos quedarnos atrás.
0: Va a tener su tarde para farmear, así que vayan practicando porque esto va a ser el próximo 17 de septiembre, 18 horas, en la costanera norte de Zárate.
1: Gracias por la info, Sergio.
0: Por favor.
1: Música y volvemos.

0: Es la hora 18:03.
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0: La música de The Cure sonando en Radio Master 101.3, 13 grados 6. Y lo vamos a despedir a Sergio Cole.
1: Sí, llegó el final. Hablando de The Cure, el otro día lo vi en un reportaje a Robert Smith. La verdad que tipo todavía sigue presente y vigente.
0: Sí, se sigue
1: pintando los labios. Lo que pasa es que bueno, ya la pintura le queda, viste, como la escopeta de Marge Simpson cuando le da Homero.
2: ¡Epa!
1: Le queda medio así, digamos. Está medio complicado. Con el rubor y el... Y el
0: claro,
1: rush.
0: Sí.
1: Queda escopeteado.
0: Qué bárbaro.
1: Pero sigue vigente. Así que saludos a todos los fanáticos de The Cure que nos están escuchando en este momento. Bueno, llegamos. Yo me voy. Usted se queda un ratito más.
0: Media
1: horita, 40 minutos
0: y
1: ya.
0: Viste que estábamos hablando fuera de aire que la gente pide lentos.
1: Que vuelvan los lentos. Que vuelvan los lentos.
0: Acá Jasmine me pide un lentito en inglés.
1: Mirá, como un, no sé, un Bonnie Tyler por ahí puede ser.
0: Tengo preparado
1: un eclipse total del corazón, que hubo un eclipse hace poco.
0: Sí.
1: Dicen que hay otro ahora, pero que no se va a ver, así que bueno, van a farmear aura también con este eclipse. Ahora todo es farmear.
0: Es todo farmear.
1: Todo claro, farmear. ¿Vamos a farmear al kiosco?
0: Sí.
1: Qué bárbaro. Vamos a ir a farmear a imagen también, ¿eh?
0: Sí.
1: En imagen se farmea mucho.
0: Se fernetea.
1: Mandamos saludos a la gente de imagen que estuve el pasado domingo 16 ahí tocando y la verdad que, como siempre, nos trataron de lujo. Muy linda noche, ¿eh? Una fiesta específica que se llamaba Satélite, Fiesta Satélite.
0: Fiesta Satélite, que vino atrás del show de Casanova.
1: Que lo vi también hace mucho que no lo vi a Hernán, ¿eh? La verdad que está... ¿Viste? Reluciente y viviente.
0: Las pelucas que tiene.
1: No,
0: ahora,
1: tremendo. En una parte cuando se despidió, te juro, era Abel Pintos, ¿eh? Te juro que era Abel Pintos. Para cómo es flaquito y le queda. Pero bueno, podría ser una imitación claramente.
0: No hay mucha plata ahora.
1: Puede hacer una imitación tranquilamente a Hernán Casanova de Abel Pintos. Le quedaría calcado.

0: Así que, claro, vos ya lo viste en el final.
1: Lo vi en el final, final, la última, qué sé yo, 20 minutos. Pero bien, bien, la gente se divirtió, la pasó muy bien. Después vinimos con la fiesta satélite ahí en imagen. Estuvo muy buena hasta las 5 y media de la mañana ahí, bailando un poco de reggaetón y cumbia. Que ahora vuelve la cumbia, ¿eh? Vuelve la cumbia clásica. Vuelve Grupo Red, vuelve Grupo Green, vuelven todos.
0: ¿En serio?
1: Vuelven
0: ¿está de todo. Moda eso ahora?
1: Está de moda, güey. Viste, ya te dije, el futuro es el pasado.
0: Claro.
1: Así que bueno, viene la alegría nuevamente. Ya el reggaetón old school ya está quedando en el pasado. Ni hablar el RKT, que está ya casi subsuelo 2.
0: Qué suerte.
1: Por suerte, sí, la
0: le
1: verdad
0: que
1: por
0: tiraron un camión de tierra para que no resucite más.
1: Sí, con cemento arriba. Con cemento. Ojo, a ver, en algún momento... Va a renacer. Yo siempre dije que el RKT era la cumbia villera del 2000,
0: claro,
1: pero reversionada con otra impronta. Pero era justamente eso. Y en algún futuro va a volver algo nuevo, que se va a asemejar por ahí al RKT que tuvimos en este 2024-2025, que para mí fueron los años cúspide. Este año 2026 viene para abajo, el reggaetón old school también, ya viene como ya aburriendo un poco, está resurgiendo un poquito la música tropical.
0: Estamos hablando de un Antonio Ríos,
1: Antonio Ríos, de Gilda. Exactamente, sí. Tambó Tambó.
0: La Nueva Luna.
1: La Nueva Luna, Grupo Alegría, bueno, ahí están, total. Claro. Mirá que trabajé en una disquería yo.
2: ¿Cómo están los fans de Boca, De Boca, Boca, Boca, Boca. Vamos, Boquita, gana.
0: Bueno, este personaje está en Popstar ahora.
1: Exactamente.
0: Está dice que salió de ahí él.
1: ¿Cómo que salió de ahí?
0: Lo descubrieron ahí.
1: ¿En serio?
0: Es un Instagramer.
1: Un youtuber. Un youtuber. Sí. Lo conocemos mucho. Que también tuvo una etapa complicada. Este chico estuvo denunciado de abuso de menores. No sé si lo recuerdan.
0: No sabía, en la pandemia
1: lo habían denunciado. Tuvo un allanamiento en la casa. Él lo cuenta bien. Hace poco también le hizo un reportaje Mario Pergolini en su programa. Pero no, una persona muy instruida que hasta llegó a dar una conferencia en Harvard.
0: Ah, mirá vos.
1: Imagínate, a ese punto. No, ojo.
0: No, ningún boludo.
1: No, para nada.
0: Bueno, ahora lo vi anoche que estaba con el nuevo programa de Telefe, Popstar, con Nico Vázquez.
1: Exactamente, Nico Vázquez está de conductor, que sería como el reemplazante de Marley, ¿no?
0: Exactamente.
1: El nuevo Marley es Nico Vázquez.
0: Sí. Sí. Y ahí está también la chica Nicole.
1: Nicki Nicole está también. Sí, hay varios artistas de la nueva tendencia, obviamente, que están como jurado. Popstar, digamos que todos sabemos que el primer Popstar fue el nacimiento de Bandana.
0: Claro.
1: Después vino el nacimiento de Mambrú. Después vinieron un montón de otros programas que se asemejan al Popstar. Es más, hoy por hoy tenemos un programa en Canal 13 que lo ha seguido Casca, que está justamente dentro del jurado, está Joaquín Levington,
0: sí.
1: Que es controversial, pero que bueno, todos tomaron ese formato, ¿no? Y vuelve Popstar, seguramente para que aparezca. No sé si va a ser Popstar de mujeres. Creo
0: solamente
1: que
0: mujeres.
1: O sea que se va a generar una nueva bandana.
0: Claro, sí.
1: Bandana 2.
0: Sí.
1: Y ojo que Bandana está haciendo recitales en el Gran Rex ahora. Mirá. 25 años.
0: Mirá.
1: Bandana, 25 años. Pero sin Ivonne. Ivonne no está más es la cantante de la Delio Valdés.
0: Claro.
1: Recordemos.
0: Claro.
1: Pero ella sigue con la Delio, que le va muy bien. Las otras ahí que estaban ahí atendiendo un kiosco. Y un parripollo. Bueno, en fin. Popstar, sí, ahora está haciendo una gira por el interior del país.
0: Mirá vos, che.
1: Están reclutando, porque digamos la temática es que van a reclutar por toda la Argentina, van a terminar en Buenos Aires, y ahí van a hacer como la preselección, donde ahí se va a hacer el formato del programa en vivo. Ahora están haciendo... Ya se vieron imágenes, ¿eh? Porque ¿sabés lo que hacen? Cuando vos vas a dar la prueba, te ponen un auricular...
0: Sí.
1: Con la base de la canción que vos vas a cantar. Y un micrófono adelante. Pero vos cuando cantás a capela.
0: Ah.
1: Escuchando la banda en los auriculares. Lo cual, imagínate lo que puede salir de ahí.
0: Sí.
1: Y ya hay imágenes que seguramente el señor Santiago Torres se va a comprometer a grabar esos audios.
0: Por favor.
1: De las postulantes.
0: Autotune Sociedad Anónima.
1: Autotune Sociedad Anónima. Pero bueno, ahora estaban en Catamarca.
0: Ah, mirá lo que me dice Ale 17. La hija de Mario Pergolini quedó también.
1: Quedó
0: para la próxima etapa.
1: Mirá vos.
0: ¿Estuvo anoche la hija de Pergolini?
1: Puede ser. No lo vi. No, me lo perdí. Estaba haciendo,
0: ¿qué opinará Mario, no?
1: Estaba haciendo pollo al horno.
0: Ahí.
1: No sé. Mira, Mario hoy por hoy ya se ayornó.
0: Sí.
1: O sea, ya sigue siendo el Mario Pergolini de siempre, pero totalmente ayornado y actualizado, versión 5.8, más o menos. Sí. ¿Sí? Sabemos lo que Mario también es muy pro de las nuevas tecnologías. Es el que más conoce de inteligencia artificial,
0: sí.
1: Pero también es el que volvió a un formato como es la tele,
0: claro,
1: que es totalmente lo opuesto, ¿no? Sí. Pero bueno, la verdad es una persona, como siempre dije, uno de los más inteligentes productores y conductores de la televisión.
0: Tal cual, coincido. Bueno, Sergio, gracias por la visita.
1: Por favor.
0: Y para, antes que te vayas, voy a poner el tema que pide Jazmín acá.
1: ¿Qué vas a poner?
0: Y lo vas a abrir vos.
1: ¿El lento susurrado?
0: Sí, yo lo pongo y vos lo tenés que abrir, lo tenés que sacar. Upa,
1: tirame letra, ¿eh? Bueno.
0: Para Jazmín.
1: Para Jazmín. Para vos, Jazmín, que te gustan los lentos. Que te gusta que te hablen al oído. Que te susurren. Escuchamos la música de Escorpión y Vientos de Cambio.

0: Es la hora 18:30 minutos.
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La música de los amigos del verdugo del juez, Ley Boomerang. 38 minutos pasan de las 6 de la tarde. 13 grados 6, la temperatura, cielo parcialmente nublado, 63, el porcentaje de la humedad. Seguimos escuchando buena música, esto es Radio Masters, esto es Tarde o Temprano.

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La música de los Guns N' Roses, La Amaba. ¿Cuáles son las farmacias de turno en Zárate para este martes 25 de agosto? 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

La música de Franz Gall sonando en Radio Masters, Ela Ela. 5 minutos, no se paran de las 19. 13 grados 6, la temperatura, cielo parcialmente nublado. 63 el porcentaje de la humedad para la noche. Se esperan que baje la temperatura a 10 o 12 grados y que no llueva. Para mañana miércoles se espera una mínima de 9, una máxima de 20 con buenas condiciones climáticas. El agua, las lluvias, las tormentas llegarían el día jueves durante todo el día con una mínima de 12 grados, una máxima de 19 grados. Se va el frío, pero vienen las lluvias el día jueves. Nos estamos despidiendo hasta mañana, a las 16, después de Rock Calendario, pegaditos al Dr. Castro. Mañana miércoles arrancamos a las 16. Quédate escuchando la programación de Radio Master 101.3. Que tengan un excelente fin de martes, buen principio de miércoles. Chau, hasta mañana.

0: Es la hora 19 en punto.
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0: Es la hora 19:32 minutos.
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0: Es la hora 20 en punto.
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0: Es la hora 20:58 minutos.
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